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2: Titi, una vez más. Este es el mix junto a Valen Vargas, desde la Casa de la Cumbia. ¿Cómo dice?

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Y si empezamos a justamente a medir distancia, nos vamos a dar cuenta dónde estamos parados nosotros, quiénes somos nosotros y quién es Dios. Si empezamos a medir distancia, ¿quiénes somos nosotros? Nosotros somos creados por Dios. Inclusive esta tierra es como un grano de arena en el mar, teniendo en cuenta la inmensidad del espacio y de la cantidad de planetas y galaxias que hay. Es un granito de arena en el mar, pero es la creación de Dios. Y toda esa inmensidad la ha creado Dios. Entonces fíjese dónde estamos nosotros. ¿Cómo no vamos a tener respeto a Dios? Si tiene un poder realmente como para hacer y deshacer lo que Él quiera. Por eso tenemos que reconocer justamente a Dios como nuestro Creador. Tenemos que entender la autoridad que Él tiene. ¿Quién es realmente? Por eso el respeto siempre es importante. Ubicarnos nosotros, no simplemente porque nos vaya bien en la vida y podamos contar uno que otro billete más y que podamos prosperar económicamente y ya entramos a ponernos soberbios y creer de que somos dueños de la vida y que muchas veces ni nos acordamos de Dios o muchas veces le perdemos respeto, no le hacemos reverencia ni nada. Ahí es donde nosotros perdemos el temor a Dios. Cuando creemos que somos quizás igual o más que Dios. O cuando muchas veces ninguneamos justamente lo que significa Dios. El significado de Dios. Creemos que porque muchas veces nos va bien o hacemos unas cosas bien en el mundo, creemos tener justamente esa potestad como para sentirnos orgullosos de nosotros mismos, la vanidad que nos rodea, nos vanagloriamos y no sabemos si mañana amanecemos, gente. No tenemos sabiduría, cero sabiduría, cero humildad muchas veces. Por eso siempre el temor de Dios no solo habla de tenerle miedo a Dios, el temor de Dios viene del respeto, de la reverencia, de lo que significa la santidad de Dios. Es reconocer dónde estamos parados nosotros y lo que significa nuestro Padre Celestial. La inmensidad de Él. Entonces eso es un poco lo que muchas veces tenemos que entender cuando hablamos y siempre hablamos de temor de Dios. ¿Viste? Cuando vos decías, hay alguien que habla de la Biblia y muchas veces confunde o muchas veces lo usa para beneficio propio y vos decís, mira cómo puede decir eso, está blasfemando. Es porque no tiene temor de Dios. Sí, no tiene temor de Dios porque no tiene respeto a Dios, porque no tiene una reverencia hacia Dios ante la santidad. Y obvio, como no tiene respeto, no tiene miedo a ser castigado. Y que viva la pepa y siguen para adelante. Viven justamente muchas veces en ese pecado. Porque no hay respeto a Dios. No tenemos que ofender a Dios. No podemos ofender a Dios, no lo podemos hacer. Tenemos que tratar de agradar a Dios. Siempre yo uso como comparación, como ejemplo, el papá de la casa y su hijo. El papá que dio todo y lo vio crecer a su hijo, le agarró la manito y le enseñó a caminar en la vida. Sí, ese. Y qué feo, qué triste si mirás de afuera que ese hijo, que muchas veces el papá se desveló, trabajó más de la cuenta, inclusive a veces enfermo, salió a trabajar y lo criaron

inculcaron amor, las enseñanzas dentro del hogar, el respeto, la armonía, todo, pero que después salga todo lo contrario a lo que había deseado el papá en la casa. Que no lo respete, por ejemplo. Que se olvide del respeto, como nosotros nos olvidamos del respeto a Dios. Por eso es que no tenemos temor de Dios. Cuando hacemos y decimos cualquier cosa, no tenemos una reverencia a Dios. En este caso, muchas veces, el hijo justamente entra en pecado frente a la persona que daría la vida. Insultos o cosas que ofenden al jefe de la casa, al papá de la casa o a la mamá. Porque no hay un respeto. Porque se olvidaron realmente quién ha sido la persona que cuando empezaba a dar los primeros pasos, quién agarró de la mano, de su mano, y lo enseñó a caminar. Y que se preocupaba mientras por ahí estaba enfermo, el nene, a veces la mamá o el papá no dormían. Uno de los dos siempre estaba despierto. Antes que por ahí pueda pasar a esa enfermedad pueden causarse a un mal mayor, entonces a veces la mamá no dormía, se quedaba al lado del bebé. Total, duermo, si puedo, duermo más tarde cuando mi hijo esté bien. Y qué triste que es cuando se crían, te dan la espalda, no te reconocen el sacrificio, todo lo que hiciste vos. No lo reconocen. Han perdido el respeto. No te valoran. Lo mismo pasa con nosotros hacia Dios. A veces no tenemos respeto. A veces decimos, no, es un pecadito, no, mamá, total. Siga nomás. No tenemos este temor de Dios. Es reverencia, respeto. Tenemos que admirar a Dios. La creación divina de Dios. Lo que nos rodea constantemente, el sol, el aire, la lluvia, el viento. Nosotros tenemos que admirar la creación de Dios. Porque en esa creación de Dios está Él. Es algo que es muy importante por ahí entenderlo, tener una mirada. Tener temor de Dios, vivir con ese temor de Dios, también tiene que ver con la sabiduría. De que tenés bien en claro quién es tu creador. ¿Quién te va a guiar justamente en los momentos más difíciles de tu vida? Si vivís alineado justamente con el corazón, con la verdad divina, con lo que está escrito en la Biblia, con las enseñanzas de nuestro Señor Jesucristo. Es el principio de la sabiduría, el respeto a Dios, el temor de Dios. Tenemos que ser humildes. Cuando nosotros somos humildes, ¿sí?, estamos teniendo temor a Dios. Porque nosotros sabemos bien en nuestro corazón que Dios no le gusta los corazones enaltecidos, soberbios. Entonces, amarlo con humildad, con un corazón sincero y humilde, es parte del temor de Dios. La obediencia. La humildad, la obediencia es muy importante. Cuesta obedecer, cuesta seguir al pie de la letra lo que dice nuestro Señor Jesucristo, lo que dijo, las enseñanzas, los 10 mandamientos, cuesta, sí. Pero Dios sabe cuando muchas veces nos esforzamos. Peor es no hacerlo. Dios sabe cuando nosotros nos esforzamos para poder justamente seguir verdaderamente el camino en obediencia. A veces no nos sirve de nada muchas veces conocer la Biblia de tapa a tapa, o ir a la iglesia constantemente, si no tenemos obediencia. Porque en la obediencia está el temor de Dios también. Todo eso encierra el temor a Dios. No es simplemente tener miedo de Dios. Es amarlo con verdad, con
corazón sincero, con confianza y fe,

Dios, ¿no? Qué lindo que es entender un poco lo que es el temor de Dios, ¿no? Es importante en la vida cotidiana, es muy importante. Quería también ya para, y después vamos a una alabanza, hablar lo que, así, rapidito, ¿no? Porque este programa es un programa para todos, para la doctrina o la denominación que quieran escuchar el programa es para todos. Y hablar un poquito de lo que ha sido el relato de la transfiguración de Jesús, que ha sido algo que muchas veces, cuando nos ponemos a pensar sinceramente, ¿no?, en espíritu, y la verdad que decimos, qué bárbaro, qué hermoso, qué lindo. Y ahí justamente, en la Biblia, el pasaje dice cómo Jesús subió a un monte alto con Pedro, Jacobo y Juan y se transfiguró, resplandeciente como el sol. Así se transfiguró Jesús, resplandeciente como el sol. Era una luz hermosa, divina. Cuando Jesús es acompañado a un monte alto con Pedro, Jacobo y Juan, sus discípulos, y ahí se transfiguró, resplandeciente como el sol, imagínense nomás. Y de repente aparecieron Moisés y Elías, hablando con él. Y Pedro sugirió levantar 13 enramadas, una nube los cubrió y una voz desde la nube declaró: este es mi hijo amado, en quien tengo complacencia. A él, ante el temor de los discípulos, Jesús los tocó diciendo que no temerían o que no temieran. Y al alzar los ojos no vieron a nadie más que a Jesús solo. Y Jesús elige solo a Pedro, Jacobo y Juan para esta revelación. Y requiere separación y elevación, preparando a los discípulos para momentos de mayor prueba en Getsemaní, porque era antes justamente del calvario que tenía que pasar Jesús. Todo lo que se venía, ¿no? Y Moisés y Elías, que aparecieron, ¿no?, cuando estaba Jesús, justamente la transfiguración, aparece Moisés y Elías, quienes representan la ley y los profetas. Aunque Pedro intentó equiparlos al proponer 13 enramadas, la intervención divina disipó esta confusión, dejando a Jesús solo, mostrando que Él es el cumplimiento absoluto de la revelación. Y por ahí el discernimiento radica en escuchar la voz correcta y validar el camino de la cruz frente a la confusión humana, sometiendo los deseos de comodidad al propósito divino. Que muchas veces hablamos acá nosotros. Hablamos muchas veces de esto, y no, casi siempre hablamos un poco, ¿no?, de someterse los deseos de comodidad al propósito divino, de soltar muchas veces las cosas materiales también y vivir en espíritu, que es importante, ¿no?, con nuestro Señor Jesucristo en nuestras vidas, en nuestro corazón. La gloria de Dios genera reverencia y temor, pero la gracia restaura a través del toque y las palabras de Jesús. Levantaos y no temáis, infundiendo valor para continuar la misión. Y esa imagen de Jesús, Elías y Moisés, realmente es algo tan hermoso, algo tan lindo, tan espiritual, ¿no?, tan fuerte espiritualmente, que muchas veces, si no estás bien en las cosas de Dios, si no conoces bien las cosas de Dios, no amas a Dios de verdad, no conociste a Jesús, vas a dudar, no vas a creer. Por eso siempre hablamos nosotros muchas veces de conocer a Jesús verdaderamente, de conocer a Dios verdaderamente. No en un póster que tenés en la pared, o cuando vas en la iglesia hay una foto de Jesús que ni siquiera tampoco es la cara de Jesús.
No. Conocer a Jesús desde tu corazón, amarlo de verdad, sentir deseos y ganas de leer la Biblia, de saber más de Él, de salir un poco del mundo, de las cosas materiales, las cosas banales, e inspirarnos en la vida del Mesías, de nuestro Señor, de Dios, inspirarnos en los profetas, inspirarnos en la vida de nuestro Señor Jesucristo y en sus discípulos. Comprender lo que muchas veces nosotros jamás hemos tocado un tema así. En la vida muchas veces vivimos el día a día y transitamos la vida sin entender nada de lo espiritual. Es que somos carne, espíritu y alma. Esa es la composición de nosotros mismos. No somos solo carne y hueso, señora, amigo. Nuestra composición es carne, espíritu y alma. Te lo dice a la clara, y el que lo quiera entender, que lo entienda, y el que no lo quiera entender o no quiera creer, que no crea. El que tenga oído, oiga. Esta vida es pasajera. La que te hablaba nuestro Señor Jesucristo es la vida eterna, es la que nosotros predicamos siempre acá. Para eso estamos acá. Por eso este programa es para todos, no es solo para el evangelista, el creyente, es para todos en general. Es más, yo creo que el plan de Dios es para que aquellos que no conocen justamente a Jesús, lo conozcan. Aquellos que no conocen a Dios, conozcan a través de su palabra. Entonces, eso es un poco, ¿no?, lo que muchas veces nosotros acá en el programa y muchas personas, ¿no?, en todos lados del mundo intentan justamente dar a conocer la palabra de Dios. Estamos en los postreros tiempos, en los últimos tiempos. Cuando digo últimos tiempos, no digo que mañana es el fin del mundo, no, señores. Solo Dios lo sabe. Pero ya viste, hay muchísimas señales y son tiempos súper modernos. Y que si nuestro abuelo hace 20 años atrás pensaba que iba a existir todo lo que existe, inclusive el mismo celular, que tiene un millón de cosas ahí, jamás hubiese pensado que iba a salir eso. Y está, y la tecnología ha avanzado, y hay guerras, y amenazas de una tercera guerra mundial constante, que puede cambiar el mundo de la noche a la mañana. Podemos irnos a dormir tranquilos, felices, matándose de risa, una noche cualquiera, bueno, hasta mañana, y nos podemos despertar con una terrible guerra, señora, que nosotros no sabemos, no entendemos, porque muchas veces vivimos como las hormiguitas que llevan una hojita en la espalda, vamos y volvemos así nada más. No, es como que no nos detenemos a decir, a dejar la carga, ¿ves? Dejamos esta carga acá, y me pongo a pensar qué está pasando en el mundo. Empiezo a ver qué está sucediendo, cuáles son las señales que había anunciado justamente nuestro Creador para los tiempos finales, y vamos entendiendo. El tiempo es hoy. Tu tiempo puede ser hoy, ahora. Quizás no puede ser mañana, quizás es ya, quizás es ahora. El momento de que recibas a nuestro Señor Jesucristo en tu corazón como tu Salvador, como tu Creador. Quizás es hoy, quizás es ahora. No sabemos mañana. El fin del mundo puede llegar a faltar. Pero el fin de la persona, de la vida en esta tierra, puede estar ahí. No muy lejos de cada uno de nosotros. Nosotros vamos a partir todos de este mundo, tarde o temprano. Uno se adelanta, el otro sigue después. Pero de acá, de la muerte, de acá no nos salvamos nadie. Por eso hay que afianzarse en las cosas de Dios. Hay que aferrarse a las cosas de Dios, a nuestro Señor Jesucristo. Es importante. Y respecto a la transfiguración, si usted lo quiere leer, busque, ¿no?,
en Mateo 17:1-5, puede verlo en Mateo 17:1-9, puede verlo en Marcos 9:2-10 y en Lucas 9:28-36. ¿No? Esos son el libro y los versículos donde está justamente y habla de todo lo que es la transfiguración. Yo no puedo extenderme mucho porque el tiempo es muy corto, pero me gustaría que lo lean o busquen acerca de la transfiguración de nuestro Señor Jesucristo con Elías y Moisés al lado. Qué cosa más hermosa, ¿no? Y está todo escrito en la Biblia, desde el Génesis hasta el Apocalipsis, todo cómo va a pasar, cómo van a ir sucediendo las cosas. Vamos a hacer una alabanza. El canto de Jesús, que hace tiempo no escuchamos, ¿no? Que es una alabanza muy bonita, y que tiene que ver muchas veces también esta alabanza con la predicación. La predicación, como yo digo muchas veces, el de la iglesia al mundo, no el mundo a la iglesia, ¿sí? Que las iglesias sean verdaderamente iglesias, no que sean cualquier cosa. Por eso es importante saber de que la iglesia tiene que ir al mundo, no el mundo, las cosas del mundo, la tecnología del mundo dentro de la iglesia, no. La iglesia sí, hace falta quizás un atril, unas bancas, una silla, nada más. Esa es la iglesia, nada más. No hace falta que le meta luces, que le ponga un montón de monitores y que el micrófono llure y no sé cuánta cosa. No, Dios no ve esas cosas. Dios ve tu corazón. Él se inspira justamente en tu corazón, en lo que sentís, en tu oración, en tu alabanza. De las cosas de Dios van justamente de las iglesias, de las iglesias al mundo. No permitamos que el mundo entre en la iglesia.

echaron los edificadores. Ha venido a ser cabeza del ángulo. De parte de Yahvé es esto, y es cosa maravillosa a nuestros ojos. Este es el día que hizo Yahvé. Nos gozaremos y alegraremos en él.

Y estos fueron algunos de los salmos que el Hijo de Dios cantó antes de ir al monte y entregar su vida por ti.

ligado con lo que está escrito en la Biblia y cómo somos, ¿no? Cómo nos comportamos, cómo creemos que somos. A veces creemos que somos de una cosa y no somos. Dicen, ¿no? Una breve reflexión que capaz que usted la conoce, pero vale la pena citarla ahora. Un hombre rico miró por su ventana y vio a un hombre pobre sacando comida de la basura. Y pensó, gracias a Dios, no soy pobre. ¿Sí? Un hombre rico miró por su ventana y vio a un hombre pobre sacando comida de la basura y pensó, gracias a Dios, no soy pobre. Y el hombre pobre levantó la vista, vio a un enfermo mental en harapos deambulando por la calle y pensó, gracias a Dios, no estoy loco. Y el hombre con problemas mentales miró hacia adelante, vio pasar una ambulancia y pensó, gracias a Dios, no estoy enfermo. A su vez, el enfermo dentro del hospital vio pasar una camilla con un muerto cubierto por una sábana y pensó, gracias a Dios, sigo vivo. La reflexión final dice, solo el muerto no pudo agradecer nada. Significa, amigos, cual sea la situación que vos estés viviendo, de salud, de no sé cuál será justamente tu situación, pero vos, mientras tenga vida, agradece a Dios justamente por ese regalo divino que es vivir. Más allá de la situación que a nosotros nos toca vivir. Como decía un rico, gracias a Dios, no soy pobre. Y justamente el pobre, el hombre pobre levanta la vista y ve un enfermo mental en harapos, deambulando por la calle y pensó, gracias a Dios, no estoy loco. A veces nosotros creemos que lo que nos pasa, a nadie le puede pasar. No hay nada peor que lo que nos está pasando ahora. Y muchas veces nosotros mismos dimensionamos y a la misma vez renegamos de Dios, cuando tiene que ser todo lo contrario. Lo que nos toca es como cuando muchas veces tenemos un domingo, un asado, acompañado quizás de bebidas, de la cual vos querés tomar. Y te das el gusto y disfrutás, pero también van a haber domingos donde muchas veces la parrilla va a estar guardada, no la vas a ver, y quizás te toque un guiso, una sopa. Así es la vida, ¿no? Pero ¿qué vamos a renegar porque quizás no tengamos un asado un domingo? Nos olvidamos lo más importante, que es la vida, ¿no? Por eso hasta justamente aquel que se decía que estaba loco, agradecía a Dios. El enfermo agradecía a Dios porque decía, gracias a Dios, estoy vivo. Más allá de que estaba en una camilla, que estaba en la cama, pero estaba con vida. Entonces, gracias Señor, gracias porque no estoy muerto, estoy con vida. Mientras tengamos vida y podamos pensar y hablar también, decirle gracias a Dios, le digamos gracias a Dios, más allá de la situación que nosotros estemos viviendo de salud, más allá de la situación económica que puede estar afectando nuestra vida, más allá de nuestros problemas matrimoniales o la situación que nosotros estemos viviendo, el agradecimiento ese justamente nace el hecho de tener temor a Dios. Es ahí cuando empezamos a agradar a Dios, más allá de la situación que nosotros podemos vivir. Por eso justamente menciona al rico en un comienzo, que el rico de la ventana dice, gracias a Dios no soy pobre, ¿no? Entonces es importante muchas veces darle gracias a Dios en toda situación que nos toque justamente vivir. No nos olvidemos, siempre cada mañana es importante orarle a Dios y decirle gracias Señor Padre Celestial por haberme despertado un día más y me levanté y pude abrir una puerta, están mis hijos y pude saludar a la abuela, al abuelo, estar con mi familia un día más. Así empezamos a disfrutar, la vida empieza a tener sentido cuando nosotros empezamos justamente a darle sentido a esas pequeñas cosas que nosotros no vemos y que nos enfocamos muchas veces solamente en las cosas materiales y que a Dios le desagrada. La vida nos lleva por diferentes caminos, mis amigos. A veces caminos impensados. A veces nos encontramos en una camilla de un hospital, de una clínica, y a veces cuando estamos acostados en esa camilla,
en esa cama, enfermos, o en una cama en la casa. Y a veces recordamos cuando nos podíamos levantar, cuando podíamos levantarnos, salir, caminar y correr, y hoy ya no lo puedo hacer. Todo tiene su tiempo, todo tiene su momento. Es importante justamente cada mañana que Dios te da la vida, que te regala la vida, es disfrutarla, más allá de la situación que vos estés viviendo. Canalicemos las cosas, soltemos los problemas, dejemos esa carga a Dios. Nos hagamos de esa armadura divina que justamente es leer la Biblia, que es alabarle a Dios, una alabanza, una canción a Dios, amigo, una en el día, aunque sea empiece por una en la semana. Una oración cuando antes de irse a acostar, y si no tiene la fuerza para arrodillarse, ahí acostadito, aunque sea, cierre los ojos, dígale gracias a Dios por este día de vida que me has brindado, Señor Padre Celestial. Tú eres mi creador, me debo a ti. Hay tantas cosas que nosotros podemos decirle a nuestro Padre Celestial, de acuerdo a tu situación, a lo que vos vivas, a lo que tengas en tu corazón. Por eso la oración no se repite, no se reitera. No puedo decir yo una oración y repetir el otro, ¿no? Tiene que ser espontánea, nacer de tu corazón, de hablarle con humildad, Dios. Más allá de tu situación. Por eso justamente quizás problemas económicos tenés en la vida. Dale gracias a Dios por la vida. La plata va y viene, ¿no? Y si estamos enfermitos, le pidamos a Dios con un corazón sincero que haga el milagro ese de curar a ese ser querido que está justamente postrado en una cama, o vaya a saber cuál es la situación que pasa. Tengamos la confianza en Él. La vida nos lleva de un lado para el otro. Hay que pedirle sabiduría a Dios para justamente afrontar esas tormentas que a veces nos toca vivir, esas situaciones que jamás hemos pensado vivir y nos toca pasarla, esas tempestades, amigos. Por eso no tenemos que solo pedir y pedir. También debemos agradecer, agradecer con el corazón. Y muchas veces la oración, lamentablemente, es pedir y pedir. Nos acostumbramos a pedirle a Dios, ¿sí? Solo pedir, como si Dios no nos daría nada. Y nos olvidamos que nos da la vida,

Bien, ahí estaba el canto de Jesús, muy bonito, qué linda alabanza, ¿no? Bien. Y hay una reflexión, podríamos decir, que quiero compartir con ustedes, y ya estamos en la despedida del programa. Una reflexión, porque a veces tiene que ver un poco con la vida misma, a veces relaciono lo que nos sucede a nosotros, porque todo.

La Biblia, amigos, enseña algo que golpea fuerte el corazón inconforme. Para aquellos que están disconformes siempre, dad gracias en todo, porque esta es la voluntad de Dios para con vosotros en Cristo Jesús. 1 Tesalonicenses 5:18. No dice que agradezca solo cuando todo salga perfecto. No dice que agradezca solo cuando tengas abundancia. Dice en todo, porque la gratitud verdadera no nace de tenerlo todo acomodado. Nace de reconocer que aún en medio de lo difícil, Dios sigue sosteniendo cosas que uno ni siquiera alcanza a ver.

Y una, la historia que muchas veces hemos contado acá es de, justamente de estas 10 personas que tenían lepra, ¿no? Hablando del agradecimiento, ¿no? Que Jesús lo mostró con los 10 leprosos. 10 fueron limpiados, 10 recibieron misericordia, 10 vieron el poder de Dios en su propia carne, ¿no? Mira vos, pero solo uno regresó a dar gracias. Entonces Jesús preguntó, ¿no son 10 los que fueron limpiados? ¿Y los 9, dónde están? Lucas 17, 17. Esa pregunta sigue viva. ¿Dónde están los que pidieron y recibieron? ¿Dónde están los que clamaron y fueron ayudados? ¿Dónde están los que dijeron, Señor, si me sacas de esta? Y después siguieron con su vida normalmente, olvidándose de Dios. Muchos quieren la mano de Dios cuando necesitan, pero cuando llega el favor, ya no vuelven con el corazón agradecido, como los 10 leprosos. Uno de los 10 volvió. Estaban enfermos, ¿no? Y Dios los curó. Pero uno solo volvió a agradecer. A veces en la vida, nosotros cuando estamos pasando una dificultad, le pedimos a Dios que se haga el milagro. Y le prometemos cosas. Le prometemos volver a la iglesia, ser un hijo de Dios obediente, pedirle perdón a quien hicimos daño, porque muchas veces queremos que Dios haga el milagro, pero muchas veces nos olvidamos el daño que hicimos a otro y lo queremos dejar pasar por alto. ¿Cómo Dios nos va a ayudar si nosotros todavía en nuestro legajo hay muchas cosas que no están bien? Pero nosotros sí le pedimos a Dios que haga el milagro, ¿no? Que no se olvide de nosotros. Pero en ese tiempo Jesús mostró el poder que él tenía. No solo curó a uno de la lepra, que es algo incurable, a los 10 los curó, pero uno volvió a agradecer, ¿no? Por eso qué importante que es, justamente yo leía, porque todo tiene que ver con todo, esta reflexión, ¿no? Que empieza con el hombre rico mirando por la ventana y termina donde el enfermo ve pasar un muerto y dice, gracias a Dios, sigo vivo. Depende la vida, muchas veces, depende de la óptica con la que vos mires, con las lentes que vos quieras ver la vida, depende de eso, porque todo está en la mente. La mente te puede sanar y quizás también enfermar, que ya también lo hemos leído acá, ¿no? Entonces, qué importante que es darle gracias a Dios, empezar a cambiar nuestro corazón. Porque quizás vivimos en un mundo o en un mundo donde muchas veces estamos constantemente contaminados y hablando cualquier cosa, exabrutos constantemente. Y esos exabrutos constantes que tenemos en la vida manchan el alma, nuestro ser. No es chistoso todas las malas palabras, entonces para que podamos entender más, hablar mala palabra cada 20 segundos daña el alma. Nuestra esencia, tenemos que procurar muchas veces empezar por algo, ¿no? Empezar justamente a dejar algunas cosas que están mal. Dios nos enseña en la Biblia, está todo ahí. Entonces, qué importante, ¿no? Jesús preguntaba, ¿dónde están? ¿Dónde están los 9? Volvió uno. Y así pasa en estos tiempos también. Muchas veces decimos, Señor, ayúdame, porque nos encontramos afligidos. Perdóname, Señor, por el daño, o quizás si he estado lejos de ti, no me he acordado en tanto tiempo. Queremos que Dios nos perdone. Pero muchas veces nosotros vamos a pedirle perdón a alguien que hicimos un daño. No, somos orgullosos. No, ¿qué voy a ir? No. ¿Por qué? Porque todavía nuestro corazón está duro, está manchado. No existe una transformación en nuestra vida todavía. No llegamos a ese nivel, es un escalón que tenemos que ir subiendo. Llegamos al primer escalón y es como que si pisamos con el izquierdo y para subir al segundo levantar el derecho, como que llega a media y ahí volvemos para atrás y ahí nos estancamos.
es importante reconocer que no todo lo que tienes salió de tu fuerza. Porque muchas veces vamos a escuchar, yo escuché ya decir a muchos, yo me levanto, yo me esfuerzo, yo me canso, yo traigo la plata a la casa, traigo el pan, yo digo, ¿no? Me pregunto, ¿cuánta soberbia, no? ¿Cuánta soberbia de verdad? Porque si esa persona se daría cuenta que Dios le da la vida cada mañana, que le da la fuerza para que se levante, que le dio el trabajo, que le dio la sabiduría, el conocimiento para que se desempeñe en ese trabajo, tendría otra mirada, una mirada humilde, un corazón humilde. A veces creemos que exteriormente somos humildes, pero nuestro corazón, lamentablemente, cuando Dios lo mira, no ve humildad. Muchas veces soberbia. Nosotros tenemos que saber que hay muchas cosas que nosotros no podemos controlar. Muchas cosas que se nos van de la mano, muchas situaciones que ya no podemos soportar. Cuando te vas a dormir y tenés hijos, es duro, es un poco duro esto, pero cuando vos te vas a dormir y tenés hijos, vos le pedís a Dios que guarde a tus hijos y que nos pueda conceder a vos y a tus hijos, o a tus hijos, a vos, un día más de vida, que es algo que nosotros tendríamos que hacer todas las noches los padres, si actuaríamos con humildad y con temor de Dios. Ya explicamos qué es lo que significa tener temor de Dios, no solo miedo. Qué diferente sería, ¿no? Oh Padre Celestial, en esta noche te agradezco por este día de vida que tú me has dado, donde pude realizar muchas cosas. Fui hacedor de felicidad, intenté hacerlo y también intenté agradarte, Señor. Perdóname si me he equivocado o he sido necio en muchas decisiones que he tenido durante el transcurso del día, o he ofendido a alguien. Hablarle a Dios, hablarle con tus palabras espontáneamente y encomendar tu casa, tu hogar, tu vida, la vida de tus hijos, de los integrantes de la familia, vivir atado a Dios, vivir con confianza y fe en Él, demostrando que Él tiene el poder de nuestras vidas. Él nos dio y Él nos quita. Mostrarle reverencia, temor. Cuando el corazón no agradece, se vuelve exigente. Empieza a tratar a Dios como si fuera un servidor de deseos. Ya no ora con humildad, exige solamente. No ora con humildad, ni siquiera ora. Ya no mira lo recibido, ni se da cuenta que un día de vida Dios le ha regalado, pero exige muchas otras cosas más y vive en la soberbia. Solo mira justamente lo que sus ojos alcanzan a ver. Ya los ojos espirituales que miraba, quizás ya no. Y muchos jamás miraron con ojos espirituales. Al prójimo, algún hermano de la iglesia, algún integrante de la familia, ya no valora la mesa. Cuando tenemos muchas veces un rico pollo, un asado, una empanada, algo rico, no sé, unos ñoquis, lo que quieras, que a vos te guste, y tenés en la mesa, ya no lo valoramos, ya lo tomamos como algo cotidiano que tenemos que tener, y cuando no tenemos esa comida nos sentimos mal, y no tiene que ser así. Dios nos prueba en todo sentido, amigos. Dios nos prueba en todo sentido, hasta en la comida. ¿Cómo somos? ¿Cómo reaccionamos? Tenemos que vivir con humildad. Muchas veces pasa que ni valoramos la mesa. Estamos pensando en el lujo nada más. No valoramos el techo, la casa que nos ha brindado Dios. Tu terreno, ¿no? Donde vivís. Es tuyo, Dios te ha brindado. Ya no reconocemos nada. No valoramos ni el techo que tenemos arriba de nuestra cabeza.
no valoramos nada. Estamos enseguecidos en las cosas del mundo, lejos de las cosas de Dios. Y a veces solamente perseguimos el dinero. Nada más. Nos enfocamos en eso, en la plata. Es lo que nos confunde, lo que endurece nuestro corazón, lo que nos aleja de Dios.

y a veces nos llenamos de quejas solamente. Queja y queja y queja solo contra Dios, ¿no? Y a veces se llega hasta a blasfemar contra Dios, algo que no tiene perdón.

No lo haga, nunca lo haga. ¿Se puede pedir a Dios? Sí, se puede pedir. Claro que sí. Dios es amor. El que pide, oh, Dios dará. Claro que sí, pero que no sea una constante. Solo eso. Exacto. Bueno, espero que un poco se entienda el mensaje. Siempre tratamos de ser claros, digamos. Muchas veces cuando relacionamos la vida con las cosas de Dios, no confundir. Esto es importante, muchas veces basarnos en lo que está escrito. Y es así, mis amigos. Tenemos que ser agradecidos a Dios. Por mucho, más o menos, poco que tengamos, ¿no? Es como la reflexión que había leído. Que ese hombre levantó la vista, vio un enfermo mental en harapos, deambulando por la calle, y pensó, gracias a Dios, no estoy loco. Y el hombre con problemas mentales miró hacia adelante y vio pasar una ambulancia y pensó, gracias a Dios, no estoy enfermo. ¿No? Mirá, y la mirada de la vida empieza a cambiar. Ahí es donde vos, justamente yo te puntualizo. La vida muchas veces depende con la óptica que vos mires, con el lente que vos mires la vida. Eso depende mucho. Depende de tus alegrías durante el transcurso del día, de tu felicidad, de tu acercamiento a Dios. A su vez, el enfermo dentro del hospital vio pasar una camilla con un muerto cubierto por una sábana y pensó, más allá convaleciente como estaba, dijo, gracias a Dios sigo vivo. ¿No? No seamos desagradecidos. La vida nos da Dios, nos concede Dios, la familia nos da Dios, nos ha brindado tu esposa, tu esposo, tus hijos, tu negocio, tu trabajo. Dale gracias a Dios, porque por ahí pasa la vida, ¿no? Bien, mis amigos, nos estamos yendo. 0:35.

0: estaremos más tarde, ¿no? Porque ya estamos en este nuevo día 22 de septiembre. Había prometido la semana anterior hablar del bautismo, ¿no? Acá en el programa, de lo que significa realmente bautizarse. Yo decía muchas veces, si usted tiene 80 años y no se ha bautizado, usted se puede bautizar, no espere más. Si tiene 70, no sé, la edad que usted tenga, puede bautizarse, es importante. Y hasta acá Dios no me ha concedido la posibilidad de hablar con alguien acá en los estudios. Por eso los tiempos son de Dios, no lo mío, ¿no? Los tiempos son de Dios, es cuando se tenga que dar, se va a dar. Pero siempre tratamos justamente de aclarar muchas dudas que en el mundo existen. Quizás aquel que lee la Biblia no tiene dudas. Aquel que ya conoce a Dios muchos años, no, ¿qué le puedo decir? Con eso mejor que yo. Pero muchas veces, por eso digo que este programa va para todos, ¿no? Para toda doctrina. Yo amo a Dios, a Jehová, amo. Y amo a Jesús. Y ahí está mi base. De lo que hablo, de lo que digo, de lo que expreso, de las enseñanzas de nuestro Señor Jesucristo, de todo lo que está escrito en la Biblia. Ahí está, nada más. Y qué importante que es hablar del bautismo. Si se nos da, estaremos esta noche, y si no, veremos si el jueves o la semana que viene. Pero yo quería profundizarlo para que quede claramente, ¿no? Que no quede ninguna duda, y hablar con la verdad, porque siempre es importante. Con la Biblia, exactamente, con lo que está escrito ahí, sin confundir. Bien, mis amigos, y qué lindo que es estar acá en las noches. A mí me reconforta, son las noches cuando muchas veces, yo siempre les digo, ¿no? Yo cuando hago el programa, señora, no sé por qué, bendición de Dios, no sé, pero yo me acuesto, así como me acuesto, me levanto el otro día, en un solo sueño, ¿no? Y Dios me concede esa paz, porque muchas veces en la vida, como quizás mucho a mí, me cuesta mucho dormirme temprano, por ejemplo. No, yo no soy de dormir temprano, yo soy de dormir temprano, por eso para mí está la 12 de la noche, 11, 2 de la tarde. Entonces muchas veces cuando hago el programa, Dios me ayuda a conciliar el sueño bien tempranito. Termino el programa, me voy, me recuesto, le doy gracias a Dios y ¡pum! Duermo, tranquilo, porque Dios está con nosotros y Dios nos da paz. Cuando nosotros empezamos a relacionarnos con Dios, Dios empieza, el Espíritu Santo es nuestra guía, empieza a actuar, ¿no? Esto es nuestro consolador, dijo nuestro Señor Jesucristo. Es nuestra guía, entonces, por eso pasan muchas veces esas cosas, ¿no? Porque hay personas que tienen más paz que otras, por más situación idéntica que estén viviendo. El mismo problema, o por ejemplo, la misma situación, el mismo problema de salud, vos pones dos personas, una que esté en las cosas de Dios y que conozca a Dios y ame a Jesús, lo va a pasar ese proceso de salud, de enfermedad, de una manera, y aquel que está lejos de Dios de otra manera. Aquel que justamente está cerca de Dios va a tener esa paz dentro, va a tener la fuerza, la confianza y la fe para ese proceso difícil momento de salud que quizás le toca atravesar. En cambio, aquel que está lejos de Dios y no comprende, se llena de incertidumbre, porque quizás no entiende muchas cosas que está escrito en la Biblia, que cuando empezás a leer o a conocer, cuando te toca vivir un proceso de salud difícil, más allá de que todo vamos a partir de este mundo en un momento, vamos a irnos, quizás uno más joven, otro no tanto, otro más viejito, ¿no? Pero cuando nosotros nos acercamos a Dios, Dios nos da esa fuerza. Y si confiamos y tenemos fe, nos podemos curar de esa enfermedad. No hay nada imposible para Dios. Dios es omnipotente, omnisciente, omnipresente. No se olviden, Dios tiene el poder para hacer y deshacer de todo. Nunca se olvide de eso. Y no se olvide que Dios lo ama. O Dios la ama. Amigos, hermanos en Cristo, los saludo con la paz del Señor. Que Dios lo bendiga. Tengan un reparador descanso y un buen despertar. Que Dios lo bendiga. Chao, nos vemos.
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estoy solo y estoy buscando esa alguien que me está esperando, que me entienda, y si no me entiende, alguien que me comprende, alguien a quien recordar de memoria cuando estoy de viaje, cuando estoy muy lejos. Sí, soy un vagabundo y camino bastante alrededor del mundo, pero quiero volver a mi casa, a alguna casa, para encontrar a esa princesa vampira que respira y me mira.

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0: Buenos días, bienvenidos a una nueva edición de Nostalgia.

9 de la mañana con 26 minutos en la República Argentina. Buenos días a todos, bienvenidos a Nostalgia.

0: buenos días a todos. Nos presentamos en los controles técnicos, puesta en el aire está Guillermo Boyano Jr., más conocido como Piti el Pirata. La asistencia técnica a cargo y musicalización, perdón, a cargo del fantasma DJ. En las palabras, en la conducción, idea y producción de Nostalgia, quien les habla, Guillermo Ariel Moyano, el que se levanta bien temprano.
1: Sí, seguro que te levanta a las 5 de la mañana, al baño.
0: Y cada vez que puede, te da una mano. 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Y en este año 2026, la producción de Nostalgia se llama Mis Producciones. Comenzamos nomás, pirata, vamos de lleno nomás porque se nos fue la mañana, señora, casi 30 minutos. Estábamos haciendo una cosa que otra, que esto, que aquello, y se va la mañana. Es increíble cómo se nos escapan los minutos. Bien, gente, tenemos un día fresquito, lindo, hermosa mañana, después de haber disfrutado el día domingo, sobre todas las cosas, no tanto ayer, porque ayer desde temprano empezó a correr una fuerte ráfaga de viento en la ciudad de San Pedro de Jujuy, toda la provincia, ¿no? Y justamente esto fue en aumento en horas de la tarde, la velocidad del viento empezó a aumentar. Fuertes ráfagas de viento se registraron en la ciudad de San Pedro y zonas aledañas durante el transcurso de la tarde, tarde, noche y noche inclusive, marcando un descenso de temperatura y algunas lloviznas que se registraron en algunas zonas, en algunos barrios acá en la Perla del Ramal. Pero bueno, ahí estaba un poco lo que había sucedido en el día de ayer. Bueno, ya era esperado el cambio de tiempo, digamos, ¿no, mis amigos? Porque bueno, el calor que hizo el domingo, sobre todas las cosas, hizo de que la temperatura y el clima cambiara. Y entramos en un 21 de septiembre, donde se entró la primavera con un viento terrible el día de ayer. Bueno, estamos en esta hermosa mañana, está todo calmo ahora, no, es como que no ha pasado nada, ¿viste? Está todo tranquilo. Pero bueno, quiero saludar a todos los oyentes que están en la sintonía de la radio. Y por supuesto, un saludo muy especial a don Tomás, ¿qué tal? Buenos días. A doña Luisa, a Sergio, a Ricardo, la familia Artaza, que justamente presentan Nostalgia 2026. 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

¿Y qué nos depara el destino en cuanto al clima, señora, para la jornada de hoy? A ver qué dice. Vamos a chequear. Pirata, páseme toda la data, toda la información. La temperatura actual en la ciudad de San Pedro de Jujuy, 16 grados. La humedad, 48%, hay poca humedad. Y los vientos soplan a 3 kilómetros por hora. Está todo quieto, nada que ver con el día de ayer, ¿eh? Hoy está todo quieto, pero con 16 grados ahora. La noche fue un poco fría. Tuvimos 11 grados de mínima en la madrugada de la jornada de hoy. Y vamos a tener una máxima de 21 grados. Cielo nublado en la ciudad de San Pedro es el pronóstico. Dicen que para mañana, según el Servicio Meteorológico Nacional, mañana vamos a tener una madrugada que va a llegar a 11 grados. En cuanto a la mínima y la máxima, va a tener un marcado ascenso, en la cual se va justamente a llegar a 26 grados, ¿no? Para el día miércoles. Esto, una mínima de 11 y una máxima de 26 grados. Va a ir la temperatura en marcado ascenso para el día jueves también. Vamos a tener la mínima como que va rezongando un poco, ¿no? Se va elevando despacito porque para el día jueves también se espera una mínima de 12 grados, pero una máxima de 32 grados con sol radiante en la ciudad de San Pedro de Jujuy. Esto sería para mañana, ya saben, una máxima de 26. Para el miércoles una máxima de 32. Y después sigue la temperatura en marcado ascenso durante el transcurso del viernes, el sábado y el domingo. Así que bueno, pero esto es relativo, ya puede ir cambiando. Nos quedemos con hoy nada más. Hoy vamos a tener una máxima de 21 grados. Y mañana dicen que una máxima de 26 grados, temperatura en ascenso con sol. Así que bueno, ahí está un poquito el dato del tiempo. Y bueno, vamos a darle gracias a Dios por este día de vida que Él nos ha brindado, ¿no? Esta oportunidad nuevamente de vivir. Gracias, Padre Celestial. Gracias por la vida, gracias por todo. Vamos a hacer un tema, uno más. Habíamos escuchado algunas canciones de Isabel Pantoja, muy bonita, en la mañana. Y vamos a hacer un tema de Miriam Hernández. Y el tema se llama ¿Dónde estará mi primavera?

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Bien, ahí estaba la música, qué lindo tema, ¿no? Qué linda canción, en el comienzo podríamos decir, bueno, ya son tres canciones de Miren Hernández. ¿Dónde estará mi primavera? No estamos muy melosos, pirata, digo, pregunto. Porque, no, me conduce al romanticismo así de una, señora, me ahoga en esta nostalgia, en este romanticismo, en este...

Claro, con esas canciones. Se me hace que usted está muy enamorado, pirata. Se me hace que cualquier día agarra la mula y cruza las cordilleras. Se va a Iquique, Chile. Ahí vive la novia, señora, ¿no? Ya sabe que la novia del pirata vive en Chile, en Iquique. Está jodido, está pobrecito. Se va en videollamada nomás. ¿Qué va a hacer? Por lo menos vos tenés para hacer videollamada a la vez. Antes. Antes se iba. Meta cartita nomás. Certificada, decía vos. Se iba tu novia a Buenos Aires, vos te ibas a trabajar y volvías y estaba meta carta nomás, imaginándote qué hacía. Ahora la ves al instante, la querés ver, le haces una videollamada, como dicen los mexicanos, y ya está, viste, la ves, charlas por horas. Antes no, teníamos que mandar una carta de amor, por ejemplo, así, un día de la, una semana de las flores amarillas, la primavera, vos tenías que 3 meses antes mandar la carta. Si no, no, claro. 3 meses antes manda la certificada, llena de estampillas, 50 estampillas. ¿Cuánto vale cada? El estampillado era terrible, gente. Terrible el estampillado en el correo. Y bueno, queríamos que llegue la cartita certificada. La mandaba. Y había otro nombre también, no me acuerdo cuál era. Eran varias. Entonces ponía un pesito más y te aseguraba que la carta llegue. Pero tenían que mandarla, qué sé yo, 2 meses antes. 3 meses antes. Suponete que tenías que enviar al cumpleañero un 22 de septiembre, vos tenés que mandar en junio la carta para que llegue en septiembre. Alguna cosa de loco era. Y a veces llegaba después de un año. O a veces rebotaba. Rebotaba y volvía la carta a la casa. Quería cabecear la puerta. No sé. Una cosa de loco. O a veces tenía que ir a la cabina que había en el centro, ahí en la plaza había una cabina, ¿se acuerdan? Y ahí ponías la monedita y ya, y hablabas, te salía más caro que la vida. No. Más caro que darle comida al chancho Adorni. No lo invite nunca a una cena. Más caro que invitarlo a tomar mate cebado Yumbita. El hombre que toma mal cebado con 2 bombillas, no, una cosa de loco, señora. Y tenía que meter una moneda y después otra y otra porque no se te corte. Y ahí decía, viste, los segunderos, 30, 29, 28, 27. Y vos ya tenías preparada la otra monedita ahí. 15, plac, metía la moneda ahí. Y ahí te sumaba minutos más. Dice, te querías seguir haciendo el romántico, te salía más caro que la vida. Y te tiraba unos buenos morlacos ahí en la cabina, no. Ah, no, eran los ahorros por ahí. Rompías el chanchito, dice, voy a hablar con mi amor, a ver cómo está. Si sigue soñando conmigo, ¿qué está pasando? Y bueno, entonces te gastabas. Después cuando salías de la cabina salías llorando. Pero no por ella, sino por los morlacos que has tirado ahí, exacto. Pero bueno, hoy no, pues. Hoy, ¿cuánto te sale cargar un celular y te hace la fiesta ahí con videollamada? Estas horas, nadie te apura, está en tu cama, en tu casa, al lugar que vos quieras. Antes vos estabas meta, estabas en la cabina, sacando de adentro lo que tenés en el corazón, expresando tu amor a esa persona que está del otro lado y el otro estaba al lado tuyo apurándote, tocándote la... Ya está, amigo, cortala, yo también quiero hablar. Estaban con las pailas bien paradas, a ver qué decía ¿Y qué va a ser, gente? Eran otros tiempos, ¿qué va a ser? Bueno, en cuanto a la Fiesta Nacional de los Estudiantes, Morelia Gira López, o Gira López, es la nueva representante. Me ponía a pensar, pensé en algún momento ayer, de que esta joven, por ahí... Por ahí el bullying que había sufrido, por ahí digo, capaz que por ahí exageraba. Y me di cuenta de que no, amigos. Ayer cuando fue proclamada reina en Morelia, después muchas publicaciones, ¿no?, en contra de ella. Y digo, sí, la verdad que tiene razón. A veces uno no se da cuenta de que hay muchas personas que discriminan por el color. La verdad que es una pena. Y la verdad de que no... Están enfermos, digo yo.
no puedo decir otra cosa, son enfermos. Y sí, pero siento también de que ella no debe darle tanto lugar. Muchas veces, por ejemplo, ayer, ¿no? No tener en la cabeza eso de la discriminación, sino vivir el momento. Yo sería el padre de esta chica, le diría, a ver, olvídate de lo que te dijeron, lo que pasaste, viví el momento, disfruta, porque cuanto más, ¿cómo te puedo decir? Más importancia le das, es como que más fiesta hacen aquellos que te quieren justamente ver mal y destruir. No, no, no, la víbora, ¿cómo muere, señora? Con el mismo veneno. Hay un gatito, siempre usted va a ver la imagen que la víbora, hasta puede ser una cobra de esas bravas, se paran así, desafiante, y claro, quieren morder al gato, y el gato tranquilo, tite, con los chirlitos, y la víbora, ¿qué pasa? Se empieza a enroscar sola después, el mismo veneno la termina matando, y eso es lo que muchas veces en la vida hay que hacer, cuando muchas veces sos atacado por habladurías y cosas malas, darle la importancia es lo peor, al contrario. No tenés que vivir con eso, sacate eso, viví el momento, seguí para adelante. Yo le hubiese dicho eso a esta chica, que después de haber sido proclamada Morelia, hizo también nuevamente hincapié en esto, digo, bueno, ya está, disfruta el momento. Es una bella mujer, como fueron todas las que estuvieron allí representando a cada departamento, a su departamento, ¿no? Que componen la provincia de Jujuy. Se lo merecía, puede haber sido para ella, puede haber sido para la candidata de la capital jujeña, el departamento general Manuel Belgrano, podría haber sido de San Pedro, de Palpalá, cualquiera, ¿no? Esto es así, y hay mucha gente que están de acuerdo, otros no. Pero sí, muchos mensajes discriminatorios en contra de ella. He leído inclusive antes de empezar mi programa. Y digo, a algunos les voy a responder, digo, no, ¿para qué? Es darle importancia. Pero no, la verdad es que sí. Así que fuerte los aplausos para la reina que representa la provincia de Jujuy. Muy bella, muy bonita, Morelia Gira López. O Morelia Gira López. Es la nueva representante, la reina provincial de los estudiantes acá en Jujuy 2026. Muy lindo, muy lindo. Así que bueno, y se hizo justamente en la Ciudad Cultural, en San Salvador de Jujuy, en el marco de la 74 edición de la Fiesta Nacional de los Estudiantes. Iba a representar justamente a la provincia de Jujuy en la elección Reina Nacional de los Estudiantes 2026, que se va a realizar el 25 de septiembre. A unos días nomás estamos justamente de esa elección. Y vamos a ser representados por Morelia. Así que bueno, muy lindo, muy lindo. Y después, por supuesto, la fiesta de los chicos. Actuó la cantante cuartetera, ¿no? En este momento se me escapa la memoria, pero bueno. Carlito, en la banda, con la banda de Carlito. Carlito, no cantes, ¿no? Carlito, dedícate a tocar, el bombo, no cantes, claro. No te suba el pony, porque canta como yo, señor. Bueno, intentamos. Bueno, vamos a la música, pero muy feliz de que justamente la candidata, ¿no? Esta candidata muy bella, habíamos dicho, ¿no? Los rulos esos que tiene son hermosos, así que bueno, no lo tiene cualquiera. Vamos a escuchar la música, exacto, no lo tiene cualquiera esos rizos hermosos que tiene esta morocha. Vamos a escuchar la música. Una canción de José Luis Perales. Para cambiar un poco, le damos vuelta a la página. Llega este bello tema. Hermosa canción. Aquí en Nostalgia. José Luis Perales. La madre.

Bien, mis amigos, 9 de la mañana con 51 minutos en la República Argentina. Ahí pasaba la música, qué lindo tema, ¿no? Que habíamos oído en esta mañana. Y es una canción con una letra hermosa, y es lo que pasa, ¿no? Lo que sucede en la vida misma, digamos, ¿no? Y que el tiempo pasa rápido, y nosotros cuando son chiquitos nuestros hijos, nuestros nietos, ¿no? Los peques de la casa, debemos disfrutarlo. Exacto. Hay que, ¿por qué? Porque rápido se crecen y después se van. Bueno, la mayoría, bueno, el negro chorizo sigue viviendo con 50 años con la mamá, pero son casos aislados, gente. Pero mayormente sí, se juntan, tienen su esposa y la mamá y el papá pasan a no segundo plano. ¿Ah? No sé a qué plano, no sé si es que pasan a un plano, inclusive. Con eso les digo todo. Entonces, ese abrazo que el nene necesita hay que darle, porque después no, ese abrazo que él necesita, que a veces nosotros no le damos porque nosotros andamos ocupados, el padre también, la mamá a veces lo mismo, renegando hasta con ella misma, pobrecita. Y entonces, ese abrazo que muchas veces nosotros no les damos es el que nosotros vamos a necesitar cuando ellos ya sean grandes y nosotros seamos más viejitos, ¿no? Entonces hay que sembrar para cosechar. Hay que expresar el sentimiento. Es siempre importante expresarlo. Claro, no, nunca guardarse un abrazo. No hay que guardarse los abrazos, no hay que guardarse los besos. Besemos a todo el mundo. Bueno, a todo el mundo, ¿no? ¿Qué estoy hablando? Abracemos, ¿ah? El pirata, no sé si está hablando en serio. No sé si me viene con una cara con el otro atorrante que tiene al lado. No sé si habla en serio, mi papá, eso está hablando. Hablando en serio, no, sí, por supuesto, siempre un latiguillo me sale de humor, no voy a negar, pero digo, hablando en serio ahora, siempre es importante expresar los sentimientos, ya sea al papá, ya sea a la mamá, ya sea al abuelo, a la abuela, a nuestros hijos y de los hijos a los padres, ¿no? No guardarse ese abrazo, ese beso que muchas veces nosotros por ahí nos reprimimos. No. Saquemos, afloremos ese sentimiento que tenemos al lado, adentro, perdón, hacia tu pareja, hacia alguien de la casa, un amigo. Un abrazo también a un amigo es importante. Así que bueno, a eso me refería. ¿Ahora está bien, pirata? Sí, no está bien el comentario. Vamos a hacer un bonito tema. A continuación, 9 de la mañana con 54 minutos. Estamos aquí en Nostalgia. No, por supuesto no, anda besando todo. Aclaro. Era un latiguillo humorístico nada más. Bueno, el pirata se cree todo. Hay una canción, vamos a hacer una canción de Salvatore Adamo. Y Salvatore Adamo tiene tantas canciones muy bonitas. Vos lo escuchás, usted escucha a Salvatore Adamo, señora. Y Salvatore Adamo habla, su voz habla por sí sola. Te dice, década de los 60. Claro, es un grande de aquella época. ¿Se acuerdan? El tema Es mi vida, que es una canción muy bonita. Que es, cómo vendió copias este tema. Ponelo, adelantalo un poco, pirata. Ahí.

está un poquito Salvatore Adamo, pero vamos a elegir una de esas canciones bien románticas en bandolera. ¿Quieren escuchar en bandolera? Para aquellos que se han peleado con la novia, ¿quieren seguir llorando mato? ¿Querés agarrar, manotea el pañuelo que tenés y estás manejando? No sé dónde está. Es una canción de aquellos tiempos que, bueno, era como la canción, por ejemplo, en bandolera, como la canción La Noche, que también lo hace Rafael. Claro, no Mi Gran Noche, pero La Noche. Ponelo un poquitito, ponle un poquitito ahí. Esa es La Noche. O déjala, déjalo el tema. Déjalo para que nuestros oyentes escuchen. Década de los 60 canta Salvatore Adamo.

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4: ¿Lo has visto, doña Florinda?
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5: Y la próxima vez vaya a hacerle payasadas a su abuela.
1: Grandamón, ¿a su abuelita le gusta el circo?
3: ¿Qué? ¡Toma! 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
6: Bueno, ahí escuchando a don Ramón, no te doy otra nomás porque mi abuelita fue trapecista. Ay, Dios, no se salvaba ni la nona, ¿no? Qué bárbaro. Bien, ahí estaba la canción La Noche. Este es en bandolera. Este es un temazo. Escuchen un poquito.

0: ese corazón en bandolera. 15 años bien lindo tema. Y el tema Quiero, que es mortal, de Salvatore Adamo, también presente en esta mañana de nostalgia, señora.
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0: Qué tema ese. Ese sí, pasame el pañuelo, pirata, ya me dan ganas de llorar también. Pasame el pirata.
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0: Basta del Salvatore Adamo.
1: Sí. A ver.
0: Quiero. Y el tema Ella lo tenés ahí a mano, Piratán. A ver si lo ponemos un poquito. Ahí, bien. Ella anda del brazo de Rosa. Silenciosa.
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0: ¿Se acuerda de ese tema? Bueno, llega el tema en una voz en cuestión que quiero preguntarles a ustedes.
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las letras son bonitas, las letras son muy bonitas. Bueno, gente, hoy vine, como el día de ayer no dormí bien, me cansé de contar ovejas, porque dicen que contando ovejas te dormí, 9.800 ovejas y conto, me duermo a las 5 de la mañana. Así que bueno, desmemoriado. ¿Cómo se llama este intérprete? A ver si ustedes lo saben. ¿Será Julio Iglesias? No, pregunto. Sale bajito, pirata, ¿qué pasa?

0: Te amo, Gordi.
1: ¿Qué está haciendo usted, señora, en estos momentos? Me imagino que...
2: Tengo que estar haciendo pan. No puedo hacer el casino, no puedo hacer el chinchón. Ya estoy harta.
1: Y tire los platos, las ollas, las cacerolas al diablo. ¿Ah? Agarre unos morlacos y vaya al casino. Claro, vaya a jugar el chinchón tranquila. Claro.

bien. ¿Cómo se llama? ¿Quién lo canta el tema? ¿No? A ver, los estudiosos de nostalgia, los nostálgicos. ¿Quién lo canta? Le voy a tirar una pista. Lorenzo Santamaría. Bah, no sé, pienso. Puede ser Javier Beltrán. Puede ser Javiercito Beltrán. Puede ser Marco Antonio Solís. Ojo, ¿eh? Es un tema que siempre lo ponemos aquí, nostalgia. No me pueden decir que no lo conocen. Mira, que ahí sí bajo el telón y cerramos la radio y nos vamos a la casa, pirata, ¿eh? Si no, sacan este tema. Está bien, día de la primavera, flores amarillas, todo lo que usted quiera. ¿Mm? Bien, girasol, está todo bien, pero ¿cómo se llama la canción? ¿Quién lo interpreta? No, ¿cómo se llama la canción? ¿Quién lo canta? Eso es lo importante. Que no arriesga, no gana. Me hace acordar cuando jugábamos a la bolilla, cuando éramos chicos, con el Chato, el Chancho Gómez. ¿No? No, mi amigo el Picante lo conocen viejo ya. Ya lo conocen viejo, la torre antes. Y solíamos jugar con mi amigo Yumbita, ¿no? A la bolilla. ¿Y quién va a creer que decimos hasta el Churpi? ¿Se acuerda de eso o no? Amigo, la señora capaz que no. Pero usted, mi amigo, ¿se acuerda o no cuando solíamos jugar en la vereda, ¿no? Piso de tierra, ahí nos gustaba jugar. Y hacíamos el piri o el cuadrado, el piri, el triángulo, hasta el churpi. Bueno, hasta el churpi. Porque hasta el churpi era hasta que se te acaben las bolillas, ¿no? Se te acaban las bolillas, vos tenés que jugar hasta que se te acaben las bolillas. Así pierdas 10.000 a uno, vos tenés que bancarte, ¿no? Entonces, a veces había un desafío con un amiguito de más lejos. Juguemos, amigo. ¿Por cuánto vamos a ir a la parada? 10 por pera, vamos. 10 bolillas, hasta el churpi. Porque vos, a veces, cuando vos ibas perdiendo, podías decir, retiro mi tera. Ah. Claro, podías decir, yo retiro mi tera. Voy a ver el asunto full, que iba a perder como Ucrania. Entonces, vos ya decías, retiro mi tera. Y vos retirabas tu tera. Nadie podía decir nada. ¿Por qué? Porque de momento se dijo de que... Que no era hasta el churpi, ¿sí? Hasta quedar pila, pelado, podríamos decir. Así se decía antes, yo hablo como se decía antes. Entonces, vos podés decir, yo retiro mi tera y retiro tus bolillitas, todo te iba a la casa, tranquilo, ¿no? Con medio tarro, pero bueno, te iba, porque siempre manejábamos los tarritos. ¿Se acuerdan que manejábamos los tarritos con bolilla? Claro. Entonces, vos decís, retiro mi tera, ya había el asunto full. Amigo, pues, no te chiques, pues, no, papi, no. Macho, pero no tonto. Claro. Y entonces agarrábamos. Y el Chato que dice, vamos, Guille. Tenemos que jugar, tenemos que arriesgar. Arriesga vos. Estás loco. No somos machos, pero somos muchos. Dice, no seas tonto y al revés. ¿Cómo? No somos machos, pero somos muchos. Decía, cuando se armaba la catombe, viste, vos decías, no, yo retiro mi tera. Y se armaba la catombe ahí nomás, pues en la vereda. No seremos machos, Guille, pero somos muchos. Dice, hola, es. Bien, y ahí vos te ibas con tu tera feliz, ¿no? Y si no, si era tal churpi, mirá, después te ibas llorando a la casa cuando te churpileaban todas. O sea, te ganaban todas las bolillitas que vos tenías, ¿no? Que por ahí la mamá te había comprado. ¿Cómo llegaba a la casa después? Te hacía el menso, te iba a hacer otra cosa. Y de repente salía la pregunta, ¿no? En un momento decía, Guille, las bolillas. Voy a dormir. Ahí está engordada mamá en la lata, chao, otra mañana. Mostrámela. Estaba el tal Ropila. ¿Y qué va a hacer, no? Terrible azote ahí nomás, por menso, decía la mamá. Voy a dormir feliz ahora. Bueno, vamos a hacer una canción más, ¿sí? Vamos a continuar. Estamos en nostalgia, estamos por Radio La Red. La radio que te atrapa y no te suelta más. Vamos a recordar de esos temas hirientes. No se olviden, ¿no? ¿Cómo se llama? Este está difícil, ¿no? Este está difícil para que lo adivinen. De los casi 4.000 seguidores en la aplicación y sin sumar la audiencia que tenemos a través de la radio,
uno que me diga cómo se llama, ya soy feliz. Digo, mi trabajo no ha sido en vano. Claro. A ver. Y es difícil, y bueno, de eso se trata. ¿Cómo está, Solcito? Está difícil, dice. Y de eso se trata, Sol. Este tema siempre lo ponemos acá en Nostalgia.

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1: A propósito, sí, en el próximo bloque le cuento una cosita. Vamos a hacer la música. Llega Emmanuel y una canción que lleva por título Dormir Cansado. Vamos.

0: 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Que quiero ya decirte adiós. Bien.
1: 10 de la mañana con 16 minutos. Vaya, pegó una zapateada a la computadora, señora. Pirata, empezó a trapir al lado. Tranquilo, chango. Lo que pasa, muchas veces esto sucede cuando hay personas que por ahí meten un pendrive, cualquier pendrive, con virus a la computadora. Y nosotros muchas veces no estamos para ver esas cosas. Entonces, al meter un pendrive con virus, obvio, se entran los virus y después pasa esto. A veces pasa así, gente. Pero bueno, está el antivirus, pero ya lo detecta y bueno, ya zapateó un rato ahí. No es que va a ser la primera y la última, no, va a volver a pasar, eso es lo más triste. Bueno, 10 de la mañana con 17 minutos, ahí estábamos escuchando a Emmanuel. Bueno, casi ya finalizando el tema, ¿no? Bueno, quería decirle que en la próxima hora, ayer estuve trabajando para el programa y mientras trabajaba, en horas de la tarde, encontré todas las canciones, las más bonitas canciones, esas baladas románticas y no tan románticas, ¿no? De Luis Miguel, lo viejito, cuando era chiquito, cuando tenía 12, 13, 14 años. Hola amigo, dice, buenos días, recién prendo la radio. ¿Cuál es el tema que hay que adivinar? El tema que estaba en cuestión era, a ver si lo tenemos, o se borró, ya se borró, ¿no? Sí, a ver, sí, se borró. Bueno, ya lo vamos a poner enseguida. Buenos días, que tengas un lindo día, Lili Montoya. Y voy a presentar, no se lo pierdan, esto va a ser la segunda parte. Va a salir las rotativas, va a pasar un tema y voy a salir hablando. Y cuando salga hablando voy a presentar lo mejor de Luismi. Esos temas muy bonitos que quizás te olvidaste, ¿sí? De Luis Miguel. Algunos nosotros difundimos acá. Por ejemplo, uno más uno igual a dos enamorados, ¿no? A ver si podemos. Estamos teniendo un problema con la computadora y voy a manejar la mía. Porque después viene. Está esos temas. A ver, vamos a ver si sale uno por lo menos. Y ahí después en la próxima hora le vamos a presentar los mejores éxitos de Luismi cuando era un niño, ¿no? Y esa vocecita tan particular. Pone uno más uno igual a dos enamorados. Hay un poquitito por lo menos ahí para que la gente...

Hola, Guille, creo que lo cantas a Búho. Bueno, vamos a ver, ya voy a poner la canción ahí al aire. Pero antes quería justamente estos temas de esa época.

la placa discográfica Un Sol. Los muchachos de hoy, Decídete por ti, todas esas canciones bonitas de Luis Miguel cuando tenía 12, 14 años, exacto. Todo enganchaditas, cortaditas en 15 minutos, ¿sí? No te lo pierdas porque son muy bonitas las canciones. Y estamos haciendo el cortadito de Manolo Galván, ¿sí? Ese va a estar para mañana. Los mejores éxitos de Manolo Galván, no te lo pierdas.

bien, ahí está. En la próxima hora, en la segunda parte de Nostalgia, te presentamos estos grandes éxitos de Luis Miguel, década de los 80. Presente aquí en Nostalgia. Y bien, va a ser presentado justamente estos bonitos temas musicales. Van a venir de la mano, ¿de quién? 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Bueno, está lindo, voy a tirar el gancho, ¿no? Cuando está quieto así. ¿Cómo pica, señora? El porolo. Che, chango, ¿y ha picado algo? No, nada. Pero pico el porolo, dice, si no falla. Oh. 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

0: Bien. Ahí estaba también, por supuesto, Lubricentro LR junto a nosotros. 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Bien, vamos a ver qué dicen. A ver acá. Vamos a... Bueno, se viene lo mejor de Luismi. Eso le quería decir, ¿sí? Bien.
1: Hola, Guille, buen día.
0: Buen día.
1: Mira, yo te escucho hablar a vos, hacer publicidad a las gallinas, pero las veces que yo llamo, porque me urgen comprar gallina, porque nunca atienden el teléfono, yo no sé para qué dan un número que nunca atienden.
0: Uy.
1: Me cansé de llamar. No, digo, está loco.
0: No, pará. Y porque puede estar...
1: Necesitas vender la mercadería, pero ellos nunca atienden. Nunca te atienden. Ayer cuando dijiste vos que llegaron las gallinas, llamé, nunca nada. Llamá y nunca
0: porque
1: atienden.
0: Puede ser que esté justamente en llamada, también se da la situación, exacto. Cuando llega la gallinita, llaman todo. Por eso vuela, en 3 horas ya no hay nada, exacto. Y puede ser, Lili, sonreíle a la vida, por favor.

0: cosas más.
1: Bueno, dice que lo canta Sabu. Ya vamos a poner la canción en cuestión, ¿sí? Vamos a hacer un temita, vamos a hacer una canción, una más, la penúltima de este, de esta, hoy. Hoy no hay bonus track, no hay nada, ¿no? Hoy no vamos a horario. Así que bueno, vamos a escuchar una canción de esas que justamente nos gusta hacer nosotros. Para continuar con ese nivel de éxitos. Qué lindo ese. Qué lindo tema. Aldo Monge llega a la mañana y tiene tantas canciones muy bonitas, el querido Aldo, señor. Ahí como decir, vemos la discografía de Aldo. Uy, ¿se acuerdan de Olvídame, muchacha? Qué lindo tema. ¿Lo quieren recordar? Lo hacemos juntos. Vamos. Esto es Nostalgia. Junto al querido y recordado Aldo Monge.

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0: alguien, qué lindo tema ahí, justamente Aldo Monjes, Olvídame muchacha, qué lindo tema. Bueno, ¿cómo se llama este intérprete? Preguntaba.
1: Déjame que te diga.
0: Por lo que he podido ver, tienen hasta acá, porque ya tenemos que develar. Se van a marzo. A marzo. Uno no adivinó. Solcito. Te vas a diciembre, te perdono porque te arriesgaste por lo menos. Sí. José Luis Perales, pobrecita, no, pero no es. No, ¿qué vas? Por lo menos arriesgó, ¿viste? Mirta, buen día, ¿qué tal? ¿Cómo estás? Carlos Javier Beltrán, no lo canta. No es Carlito. ¿Cómo estás, Mirta? Buen día, un gusto saludarte. Ese que está sonando ahora, ¿cómo se llama? ¿Quién lo canta? Ese. Último segundo en el aire.

se pregunto cómo se llama ese cantante o ese grupo o ese dúo, no sé quién es. Claro. Último segundo en el aire de este tema y se van a marzo menos sol. Bien, y menos Mirta, que arriesgó aunque sea. La chingue horrible, pero bueno, está bien.

dice, el que canta es Toto. No. Toto Cotungo, no. Capaz que lo hace. Creo que hace otra, una versión similar. Sí, una versión parecida es la que hace Toto. Ahora me estoy haciendo memoria. Pero esta versión, digo yo. Esta voz que estamos escuchando ahora. ¿Sí? Pegó en el palo esa. Es verdad. Toto tiene una canción similar a esta. Dice Lili Montoya, lo canta Carlito Javier Beltrán. No, Lili. No lo canta Carlos Javier Beltrán. Esta versión que escuchamos ahora, no. ¿Sí? Le voy a decir, le voy a dar una pista. Es un grupo. Un conjunto musical, década de los 70. Digamos que es un conjunto directamente, ¿sí? No es un solista. Ahí está. Bueno, ahí está. Más ayudita no le podemos dar. Lo canta chévere, me dicen acá. No, no es chévere. No, no, no. No, no. No es chévere. Siempre lo ponemos en el programa. Y por lo menos una vez al mes lo ponemos al tema. No sea malo. ¿Y qué otra pista le puedo? El nombre del grupo, mirá hasta dónde me juego. Soy un profesor permisivo. ¿Ah? El nombre del conjunto empieza con la letra T. Ahora si no la sacan, cerramos la radio pirata, ¿eh? Me puede ir preparando el gallo porque se me hace que me voy nomás. Ah, no, adivinemos esa. Hagamos otra adivinanza. No, esa que está ahí primero. Vamos por parte, dijo Jack el Destripador. Bien. Bien, visto y considerando que no van a adivinar. Sí, porque sea como sea, las canciones que estamos escuchando todos los días son difíciles de sacarlas. Sí, voy a ser sincero. Pero por lo menos siempre uno, dos o tres adivinan. En esta, estamos mal. Hola, Eduardito, ¿qué tal? ¿Cómo estás? Buen día. ¿Puede ser Carlos Javier Beltrán? No, ya dije que Carlos no. No es Carlos Javier Beltrán. Parecida es la voz, es verdad. Muy parecida a la voz. Sí. Es verdad, muy, muy idéntica es la voz prácticamente, pero no. Buen día, María, tu risa borra mi melancolía. Buen día, vida. Bueno, esta canción que los oyentes de Nostalgia no pudieron adivinar. Ahí ya le estoy dando con un caño también de paso. ¿Y qué va a hacer? Y vamos a develar justamente el nombre de este conjunto musical que data de los años 70. Ay, ay, ay, ay, ay, menos mal. Se me volvió el alma al cuerpo. Alguien adivinó. Y es Liliana 2. Sí, Liliana. Le salvaste la papa todo acá. ¿Por qué? Tenés razón, Liliana 2, porque esta canción la interpreta el grupo Trocha Angosta. Sí, señoras y señores, el grupo Trocha Angosta interpreta Buen Día Amor Mío, un hermoso éxito musical que data de los años 70. Ricardo Rofo es la primera voz y guitarra de este grupo. Luis Terreno, segunda voz y teclados. Teddy Galli, el bajo. Enrique Fernández de Gamboa en la batería.

Changos es el único grupo de música pop y beat argentino fundado en el año 1969 que continúa presentándose con sus integrantes originales hasta el día de hoy. Con los años su estilo evolucionó hacia las baladas románticas con canciones muy grabadas como Te quise pero me arrepiento, Amada mía, Amor infiel y esta versión que estamos escuchando ahora. Se presentaba en Sábados Circulares de Mancera, Música en Libertad y Sótano Beat.

Liliana Do, que adivinó, fue la única oyente que supo cómo se llamaba. La felicito. La vamos a condecorar a Liliana 2. Entonces escuchamos el tema Las Rotativas y ya volvemos, mis amigos. No se mueva del dial y no se olvide que viene lo mejor de Luismi en sus primeros trabajos discográficos.

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11 de la mañana con 6 minutitos, 7 minutitos ya en el país. Aquí estamos, no nos fuimos. Soltamos el bollo rápido nomás. Bien, qué lindo tema sonando, amigos. 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Y ellos van a presentar estos éxitos cortaditos, enganchaditos de Luis Miguel. Y yo quiero que escuchen una canción dentro de estos cortaditos que duran 16 minutos. La canción Marcela. Poner un poquitito la canción Marcela que cantó Luismi cuando era chiquitito. Canción para su mamá, que después desaparece la madre. Nadie sabe qué le pasó, pero por supuesto se sospecha que había pasado. Pero no vamos a hablar del tema, ¿sí? Es una canción muy bonita. Es muy bonita la canción, la descubrí ayer.

0: Bien, bien, antes de ir a la música, después lo, escuche completo ese tema, ¿no?
1: Si no me equivoco, puede ser Trochangosta. Guille, Trochangosta puede ser.
0: Sí, pero no sé si me enviaste el audio después de que dije o antes, porque me llegó a las 10:43. Ah, dice, jaja, te mandé la respuesta correcta cuando vos dijiste que el grupo comenzaba con T. Lo adiviné, pero me quedé sin internet y te llegó tarde mi MSJ. Bien, bien, no importa. ¿Está bien igual, Lili? Sí te creo, claro que sí.
2: ¿Cómo anda?
0: Bien, gracias a Dios, buen día.
2: Yo quería, ya que está romántico, bueno, que me ponga, que si me puede hacer favor de poner el tema de Ojos sin Luz, que es para cortarse las venas, por favor. Y de pasada, unos saluditos a todas las madres, feliz día de la primavera, que ayer no pude mandar. Y bueno, desearle que tengan un feliz día. Y decirle que todas las mujeres somos capas, ¿no?
0: Exacto, sí, claro que sí. Claro que sí, doña Ramona, buenos días. Ahí está. Bueno, después de los enganchados de Luismi, vamos a complacer su pedido, ¿sí? Dice, hola. Bien, bien. Bueno, estos enganchaditos van a ir para mi amiga Mónica, ¿no? De la Tupa Maru, que está en la sintonía. Estos enganchaditos que van a salir. Este tema es muy bonito. Sí, es una canción hermosa que te da tristeza también a la misma vez, porque uno muchas veces opina acerca de Luis Miguel, ¿no? Más allá de que ha sido una persona que muy reservada en cuanto, o trató de serlo siempre en cuanto a su vida privada y lo que sufrió justamente con la desaparición física de su mamá, porque seguramente en el corazón no, ¿no? En sus pensamientos no. Y bueno, esta canción habla un poco de lo que significa su... lo que ha significado su madre en la vida de Luis Miguel. ¿Están listos los enganchaditos? No se lo pierdan. Son las viejas canciones, ¿no? Los viejos temas son, esos bien viejitos, década de los 80. Exacto. Así que bueno, acá le presentamos. Escuche con atención, Palabra de Honor, Por Ti, Decídete. Esos temas que mayormente por allí no lo ponemos, se nos escapan. Y acá está para que usted lo conozca, ¿no? Y tome nota y después lo pueda bajar de YouTube o como usted quiera. La música, aquí Nostalgia, Los Enganchados de Luis Miguel. Te lo presentamos en vivo, aquí por Radio La Red, aquí por Nostalgia, ¡vamos!

impresionante la música del querido Luis Miguel. Esas canciones que queremos volver a escuchar. Querido Luis Miguel Gallego Basteri.

bien, qué lindo éxito, realmente impresionante los temas. Así que bueno, acá habíamos presentado esas viejitas canciones, esas canciones que ya por allí no vas a escucharlas, ¿no? Y que, por supuesto, a través de un trabajo de nostalgia, podemos recuperar esos éxitos cuando tenía 12 años. Empezó. Y vamos a hablar un poquitito rápido, así cortito, porque el tiempo por ahí no nos alcanza. Luis Miguel, su nombre completo, Luis Miguel Gallego Basteri, ¿no? Inició su carrera musical en México a principios de la década de 1980 bajo la intensa guía de su padre Luis Rey. Nació en San Juan, Puerto Rico, el 19 de abril de 1970, hijo del cantante español Luis Rey y la italiana Marcela Basteri. Su familia se mudó a México cuando él era pequeño. Al notar su talento vocal, su padre dejó su propia carrera para impulsarlo. Y esto es importante comentarlo. El debut clave, justamente, del querido Luismi, cantó el 29 de mayo de 1981 en la boda de la hija del presidente mexicano José López Portillo. Esta presentación le abrió las puertas de la fama. Cantó entonces el 29 de mayo de 1981 en la boda de la hija del presidente, ¿no? Y allí se abrieron las puertas, justamente, porque lo vio cantar todo el mundo. ¿Y cuándo grabó su primer disco, Luis Miguel? Luis Miguel grabó su primer disco cuando tenía 12 años. Titulado 1 más 1 igual a 2 enamorado. Canción que nosotros siempre recordamos aquí en Nostalgia, señora. El nombre de la placa discográfica era conocido como Un Sol. Así. Luis Miguel, Un Sol. Exacto. Y fue en el año 1982 con la disquera EMI. Allí justamente hace su presentación oficial el querido Luis Miguel. Impresionante carrera. Estamos recordando desde los 12 a los 17 años, ¿no? Exacto. Y a los 17 años firmó contrato con Warner Music International y lanzó el éxito álbum Soy Como Quiero Ser en 1987, producido por Juan Carlos Calderón. Hasta allí llegamos, ¿sí? Queríamos justamente recordar esas viejas canciones de esa placa discográfica El Sol, ¿sí? Qué lindos temas, lindas canciones para recordar justamente aquí en Nostalgia, para eso estamos, mis amigos, ¿sí? Bien, gracias Guille, hermosos temas de Luismi, que se repita, inolvidables recuerdos de mi adolescencia, dicen, qué lindo que le haya gustado, señora, amigos. Marcela, para todas las Marcela que están en la sintonía. Bien, qué lindos temas, ¿no, señora? Hay muchas canciones muy bonitas de Luismi, eso que no ingresaron porque solamente hicimos las más viejitas, cuando tenía 12 hasta los 17 años. Y después de allí, después de todos estos éxitos que usted escuchó, vienen los éxitos como La Incondicional, ¿no? Todos esos temas que son bien románticos. Después, claro, exacto, hace un despegue impresionante Luis Miguel, después de todas estas canciones que nosotros escuchamos acá. Bueno.

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Buenas tardes. Bien ahí. Hola. La. Bueno, ya estamos recién llegadito con toda la fuerza y la polenta de Squad Room. Al Corley. Hoy hacemos bolichero. Bolichero clásico. Bueno, un abrazo grande para todos. Bienvenidos, gente querida, gente bella, gente hermosa. Estamos ya en la 102.1 esperando que ustedes también. Del otro lado de la 102.1, Radio La Red Producciones Artísticas. Con Guillermo Moyano en la dirección general. Con Piti en la producción artística. Y con Marcia en la gerencia de Radio La Red, del 102.1. Para toda la familia. No se ponga triste, levante ese ánimo, vamos.

Habitaciones cuadradas. Se llama este tema. Que me encanta, me copa. Ya somos internacionales.

0: Bueno, ahora sí, como todas las veces que tenemos que estar junto a ti, toque mágico, primavera. La primavera con calor, frío, calor, pero más que frío, ¿no? ¿Cómo han hecho la elección provincial de la reina? Intensamente el frío, intensamente el viento que trajo ya desde la jornada de ayer a la tarde y a tipo de las 20 horas más o menos, 20 y pico, se largaba la llovizna, pero en capital ya anteriormente. Bueno, son parte del clima impredecible, mi gente querida. Voz y conducción, mi nombre es Franco Becan Miranda, el capo del norte.
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0: Así arrancamos como tiene que ser, un verdadero encuentro. Conexión DJ.

renegados. Morir con todo de... ¿Cómo se llama el tema que había quedado? Morir de amor, DJ. Bienvenidos al lugar de lo que se siente. Para todo el norte argentino, hola, ¿qué tal? Buenas tardes, bonsoir, buenas tardes. Mágicamente estamos en todos lados con nuestra señal 102.1.

0: Argentina, toda la juventud, a fuerza del ritmo. Hoy quisimos presentar Cumbia Jujeña en esta jornadita del martes 22. Este clima de septiembre.
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0: impresionante, ¿eh? La música jujeña, vamos a hacer un recorrido por estas canciones que hicieron brillar y enamorar multitudes en un mundo que obviamente sigue girando, sigue dando vueltas, no se detiene. Mientras lo que pase es como que son parte de la naturaleza en todo lo que es cada sitio, cada lugar, cada pensamiento es distinto, nada es igual, nada parecido, DJ
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0: Bueno, le quiero mandar un saludo ya directamente a Elianita, fanática tropical de todos los tiempos. Las chicas me pidieron así: cuando vayas al programa, Fran, no importa los temas viejitos, nuevos, malos viejitos, que son espectaculares, porque hablan mucho de cosas de las emociones en primavera, de reina, princesa, embajadora. ¿De dónde sacaron embajadora? Embajadora, no sé qué más le van a poner. Algún día le van a poner, no sé. La verdad que no sé, la verdad que no cuá. Bueno, gente querida, ahí estamos ya moviendo la tarde con esta gran edición. 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
0: 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Abrazo para Omar, Kikiriki, ¿cómo andamos, Kikiriki? Hoy más o menos.
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0: Este es un tema que alguna vez lo cantaron muchas personas, ¿eh?

0: Violeta, ¿eh? Una época muy linda de la cumbia jujeña.
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0: Violeta, ¿eh? Época de comeridos. Porque los comeridos están ahí. Te van a sacar la basura. Te van a hacer la compra. Pero, ¿sabés lo que pasa? Que el comedido es feo. Aparte, impotente. Ya está fuera de combate, fuera de foco. El comedido ya no tiene más nada. En cambio, el capo... Mentira. Una joda, güey. No, porque hay millones de comedidos, en serio, donde quiera comer los comedidos. Ahí está el comedido, quiere solucionar el dolor del amor. Pero es difícil. No se puede olvidar cuando tenés una vida llena de amor para alguien que ya no está contigo. Quédate con el comedido. Estúpido.

bonito, qué bonito. Ahí estuvo Rebelión de la mejor cosecha tropical de aquellos tiempos. Bueno, hoy vamos a hacer así, entre viejitos y nuevos, la música de todo lo que es de producción jujeña, porque están en los fiestas nacionales, pues no lo convocaron, ¿no? A los grupos, a las bandas, a los solistas, por lo menos creo que el único que tuvieron en la fiesta de la elección por capital fue la costumbre, donde anduvimos nosotros, ahí vimos justamente, ese día, esa noche también hacía frío, fíjate que en la elección por Reina Capital hacemos frío de la grampa, y bueno, ahí estuvo la gente de la costumbre, muy bonito. Bueno, fuera de eso, ya se terminó la elección provincial, fue elegida la señorita del Carmen, la morocha, que va a representar a la provincia de Jujuy.

0: de que...
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0: ¿Ya vamos a ver qué? Y bueno, y toda esta temática, hoy no se sabe si va a haber, ¿cómo se llama? Desfile de carroza o carruaje, porque la situación climática no está mejorando. Así que, como que estaban ya en duda. Así que, bueno, yo lo que quisiera imaginar, que ahora no pasa nada, ¿no? Porque más tarde el tiempo empieza a tomar otra forma, ¿no? Es como que se modifica. Así que de alguna forma, seguramente si hay algo, van a tratar de por lo menos desfilar hasta cierta hora de la noche. Porque se extiende, ¿no? El tema de lo que son los desfiles. Pero en la ciudad cultural, bueno, no sé cómo será, por el viento.

Centro. Ahí estuvieron dos temas de Tímidos, la banda que brilló durante los años 2000 y que tuvo protagonismo importante dentro de las producciones de aquel tiempo, y ahora en primavera recuperamos algunas de esas movidas.

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0: Y una de las oportunidades de presentar todo lo que es Retro Hits en esta parte de la movida tropical que muchos hoy les ayuda a continuar esta primavera que comenzó así, pero no hay que quejarse demasiado porque luego vendrán días hermosos.

0: sigue siendo Franco Bacon para ti.
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0: Ahí para Yamila, Daniela. Cariño para Elvi, para Rosana. Un saludo grande para Analía. Bueno, saludito para Sandra también. Un saludo para Alina.
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0: Me están en conexión DJ con esta propuesta de la tarde. Un poco tranqui, por otro lado. Vertiginoso, el tiempo se va rápido, ¿eh? Me quedan 7 minutos para llegar a las 4 de la tarde. 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Bueno, Ana Selvi, escuchando el programa. La tarde de San Pedro Jujuy, cielo gris, cielo abrumado. 888-6534-50 mi número. 388-65-3450. Estamos utilizando otro número para producciones. Ya los voy a pasar. En cuanto ya en la semana voy a ir con otra línea para comunicarse, porque ya como que vamos renovando, nos vamos poniendo cada vez más en otra historia, ¿eh? Hay capítulos, hay historias que han pasado y que obviamente ya quedaron en el archivo. Muy bien, ¿eh? Gracias, Bruco, Brupo, Brumas. Un fenómeno, DJ, ¿eh? Bueno, jugando con la música, DJ. Jugando con la vida, jugando con el tiempo. Para toda mi gente de la zona de Santa Clara, con todo cariño, gracias, abrazo. Hace tiempo que no vamos, pero los caminos y los portales que se van abriendo de a poquito. No es que no teníamos oportunidad de ir, sino que no teníamos tiempo. Ahí vamos, ya estamos en Marte. La semana es como que ya recién va por el segundo peldaño. En esta parte, dale. 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

Caleta. Un abrazo grande para todos los colegas de la zona de La Mendieta. Han vivido sus fiestas patronales, ¿no? La última parte del fin de semana. También con frío les tocó algo así, ¿eh? Algo parecido. Bueno, un abrazo grande para todos, con cariño, con este gran sentimiento. Con todos los lugares, donde quiera que siga la señal de nuestro programa. Ediciones que van a ir marcando diferentes motivaciones para continuar el año. En este año que obviamente tiene que ver mucho con los cambios. Tema climático y también con algunas virtudes que van siendo parte de esta hermosa y bonita aventura de la vida. Voy a mandar un abrazo grande para todos los barrios sanpedreños.

0: Saludos grandes, gracias Bandido, gracias Tímino, gracias Rebelión, gracias Gastón y la agrupación Santa Fe y estas canciones que suelen llegar para todo el norte. Ahí vamos cerrando esta parte de toda la música, de los sentidos de la vida, sentidos comunes que te llevan justamente a la mente más clara, al sentido mucho más profundo de las cosas que guardas en tu corazón, y ese corazón que no miente, que sabe que ama, que sabe que siente, que sabe que extraña y que sabe que espera el momento oportuno. Y eso es porque tú lo sabes. Y nosotros, bueno, acá te regalamos cada minuto, cada segundo, nuestro sentido verdadero, nuestra parte de lo que aproximadamente queremos decir que ya este septiembre va nada más y nada menos por la parte de lo que queda del último fin de semana que viene, el último fin de semana de septiembre que culmina en la semana próxima. Tendrán semana el estudiante, creería yo, a partir del día jueves, viernes, y comenzarán de nuevo las clases ya cuando culmine la fiesta nacional de los estudiantes, que es la celebración de la elección reina nacional por el próximo 25 en el estadio 23 de agosto de Club
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0: Gimnasia Grima de Jujuy. No sé si estaremos porque tenemos compromiso para hacer algo diferente el fin de que viene. Así que pero ya arranca la semana, ¿no? Ya arrancamos a mitad de semana, un poco más arriba lo que se viene. Quiero mandar un saludo para la gente del barrio Patricio. Con todo cariño, todo respeto, humildad, zona de barrio Eva Perón. Quiero enviar otro saludo también para la gente del barrio Presidente Néstor Kirchner. Y a la zona, el barrio Presidente Perón. También de la zona Tupaquera, que quedó así nada más, barrio Tupac. No sé si le irán a cambiar el nombre de ese barrio. Yo sugeriría que le pongan Franco Becan. No venía abajo el barrio. No, se va a levantar enorme, enorme. Van a hacer edificaciones, qué sé yo. Y con mi, ¿cómo se llama? Que tienen. Escucha que no me sale. No me sale la palabra.
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0: Bueno, Franco Becan, loco. Pará, estoy con la fundación Frank. Con la fundación de Frankie. Vamos a hacer una. La gente del siglo antes que comió este bueno. Y bueno, tres jarros de milanesa hoy. No, en verdad, sí, comí napolitana. Hoy sí que estaba rica la napolitana. Por la ruta. Muchas gracias, por. Porque la verdad, hacía cuando que no.
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0: de napolitana con huevito y fritas. Quedó así, al día. Bueno, un abrazo grande, dice acá. Hola, ¿qué tal? Frank Beckham. Bueno, acá estamos con Celina, Aide, Mara, Ludmi. También saludos para Erika, saludos para
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0: Bueno, con todo cariño, ahí está para Rachel, o sea, para saludar también a Euge.
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0: Saludito ahí también, pues no me quiero olvidar, bueno, para Noé, Vero. También saludos para Alejandrita y están con todo el ritmo de la tarde escuchando el programa de hoy. Me parece muy bien. Dice hola Franquito Beckham, dice acá. ¿Qué tal la primavera? ¿Llegó el amor? Va a cerrar. Bueno, ahí está. No, el amor está, el amor está. El amor es imbatible, es invulnerable. Bueno, ahí está porque siempre está presente con sus colores, con su modo, con su forma de ser. No toda la palabra que se dice amor es igual. Todos pueden decirte amor, amor, pues después te dan la espalda o, viste, hay tradiciones, todo lo demás. Pero que siente verdadero amor por ti, no te lo dice, simplemente te lo demuestra. Sabe que está contigo en las buenas y en las malas. No publica, no dice nada. Y cuando te lo tiene que hacer notar, lo hace con buenas acciones. Y también te pide que seas así.
1: La ruta del éxito.
0: Sincero, leal. Y bueno, obviamente, ¿no? Demostrativo. Porque no hay nada que pueda bloquear ese sentimiento que vos podés brindarle a la persona con quien compartís la vida, con quien compartís los caminos, con quien compartís las risas, los llantos, los sueños, las ilusiones, los caminos adversos y caminos allanados, fáciles, y también en lo poco y lo mucho,
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0: en las buenas y en las malas. Eso es el amor, no el amor de palabra. Hipócrita, traicionero, eso no sirve. ¿Listo? ¿Me explico? Entonces, por eso, pregunta bien contestada, ¿qué tal, cómo el amor? El amor siempre está conmigo, siempre está y va para adelante.
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0: Y sigue, como siempre, soñando, viviendo, compartiendo movidas, alegrías, sentimientos adversos y sentimientos profundos.
1: Éxito.
0: Y esto es el verdadero sentido del amor. Y el que no lo es, siempre va a escuchar otras campanas y cree que sale ganador o ganadora. Nunca es así. Eso es mentira, son todos mangas perdedores.
1: No.
0: Porque son hipócritas, Bueno, a mí me preguntaron y yo contesté. Ahora sí, si la tienen clara, mucho mejor. Besitos, Hay un temita que le voy a dedicar a alguien muy especial.
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0: Este tema es porque cuando yo digo cree en mí, cree. Porque si tú no crees,

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0: amigos, que continúa el ritmo 15. 15 minutos que han pasado ya de las 16 horas en toda la República Argentina. Te quiero mandar un saludote para el Edu. ¿Cómo anda, querido? Ahí está el salteño, pura cepa, el Edu, escuchando el programa en esta tardecita nubladita y de abrigo, mientras estamos calentando el cuerpo, capaz que trabajando o simplemente haciendo algunas cosas en la casa, poniendo la sintonía. Gracias, querido Edu, un abrazo para ti, capo. Y vamos a hacer movida, DJ. Y vamos a poner en alto el ritmo de la vida. Y vamos a poner que sigue el movimiento pleno en los talleres, en la zona de Aserradero
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0: en la urbana, ahí en la zona de Matadero. Le quiero mandar un saludo a los changos que, bueno, comenzaron ya parte de la zona del Marte. Y un abrazo grande para todos los estudiantes.
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0: Y para todas las pibas del secundario 2026 promo. Las promos anteriores, besitos lindos, y las colegialas que nunca olvidan la primavera.

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0: Hay un abrazo grande para la gente que sigue la onda a través de la frecuencia. Gente querida en zonas aledañas, en la zona de la esperanza. ¿Cómo anda todo el mundo por ahí? Sigue la cosecha de la zafra. Mandamos un saludo grande para todos ustedes, con todo cariño, abrazo. Con esta parte de lo que va del año, ya. Avanzando el año, se va septiembre. ¿Y cómo viene? Tengo lo que va a ser el modo. Terminando esta semana los estudiantes, y ya nos vamos metiendo en otro modo por el décimo mes del año. Así que van a venir eventos y todas esas particulares formas de compartir en familia. Así que le quiero mandar un abrazo grande para la gente de Buenos Aires. Dice acá, hola, ¿qué tal? ¿Cómo te va? Bueno, soy Emilce. Siempre escuchándote, como todas las veces, tengo la aplicación y durante las tardes suelo poner tu programa. Escuchamos algunas queridas amigas acá en la zona. Estamos en zona de capital, así que te mandamos un abrazo. Franquito, algún día nos vamos a volver a ver. Capaz que para la fiesta de fin de año me dé una vuelta. Es acá, esperando compartir algunas cosas. A través de tu presencia. Becan, dice, acá. Me encanta la música que pones ahí. Y mandame saludos, un besito. Te mando de parte de las amigas y de parte de mí, dice, de parte Andy Emilce. Bueno, besito para ti,
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0: No vuelvas. Ahí estaremos hablando, dialogando un poquito. Ya que igual, de todas maneras, igual.
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0: Así que un abrazo para la gente de la zona de Baires. Cariño y cariño, para la gente de la zona de Congreso. Ahí tenemos gente querida para Carlín en Congreso. Un abrazo grande para Víctor en la zona del Tigre, en Estación Virreyes. Mandamos un saludo grande para la zona ahí, Bueno, lo que pasa es que por ahí, por ahí me mandan algunos WhatsApp. Y bueno, ahí está gente querida que está escuchando el sonido de la radio a través del link que nosotros le saludamos a través de las redes sociales. Gracias. Bueno, acá estamos en sintonía, dice Frankie, soy Vale, ¿cómo estás? Bien, gracias. Ponemos un temita, puede ser, dedícamelo para mí, que estoy escuchándote como todas las tardes. Me levantas el ánimo, ya que estos días tan difíciles para mí. En septiembre, Frankie, dice, un beso enorme. Que sigas siendo como eres y que nunca cambies. Bueno, gracias, Vale. Para ti también, suerte, ¿eh? Suerte por lo tuyo, dale. Títere. Vamos, Rosario Central. Vamos, canalla.
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0: Si te da lástima dejarme, déjame. Nunca sé. A ver, vamos, vale.
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abrazo grande para todo el sector de la zona de Chalicán. Cariños, abrazo, beso para todos los docentes de Chalicán que tenemos en la cantidad impresionante. Le dedicamos un tema, DJ. 33 minutitos ya de las 16 horas. Ponele ritmo. Porque te voy a decir, y tú lo sabes,

Conexión DJ 2026 Primavera con el Capo del Norte. Para toda mi gente de la zona norte de San Pedro, gracias.

gente querida, estamos ya cerrando la audición por el día de hoy. 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Grabados en el acto, gracias David Montaño, gracias querido Picante. 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

ahí, gracias por todo, gente querida. Simplemente el reencuentro de Mediante durante el ciclo de la semanita, medio de septiembre, con este ritmo de la primera estación primaveral. Gracias por todo, que Dios los bendiga. Dirección general de Guillermo Moyano, producción artística del Popular Piti, gerencia general a cargo de Marcia. Gracias por todo y esta fue una conexión de primera en este martes 22 de septiembre. ¡Qué piola, eh! Gracias por todo, gente. Un saludo grande para todos los cumpleañeros y algunas que otras cumpleañeras que, bueno, han compartido durante todo lo que fue el fin de semana y esta semanita también, en esta secuencia que llega para todo el sector de la ciudad de San Pedro, provincia, gran noroeste argentino y el resto del país y el resto del mundo a través de la señal por internet 102.1. ¡Sentenza! Voz y conducción, mi nombre, Franco Becan.

cumpliendo los timbales. Franco Becan, el capo del orden. Para todas mis fans, con cariño, besos, abrazos.

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las 5 de la tarde en todo el país. Hola, mi gente linda, ¿cómo está? Buenas tardes. Bienvenidos al presentador

hoy 22 de septiembre y estamos acá arrancando. Ayer vinimos, pero bueno, no mandamos una macana ayer y no pudimos salir al aire, pero estábamos, salimos de a rato, pero hoy arrancamos oficialmente la semana en este 22 de septiembre.

Mi nombre es Freddy Rubén Ovelar, Guillermo Moyano, el Piti y Marcia en la dirección general. Juntos, el equipo completo para que estemos hasta las 7 de la tarde. ¿Te quedás? Nos hace patas, ¿sí? Porque tenemos muchas cosas para esta semana. Ya tenemos Reina Nacional de los Estudiantes. ¿Viste? Qué linda. Qué linda este. Ay Dios, estoy viendo acá en la compu un tema que vamos a, con el que vamos a arrancar hoy. Te decía que ya tenemos la Reina Provincial de los Estudiantes, la.

morocha, ¿viste? La del departamento del Carmen, ¿viste? En este momento no me acuerdo cómo se llama la chica, pero ya tenemos representante por la provincia de Jujuy de la Fiesta Nacional de los Estudiantes. Bien, 24 minutos, no perdemos más tiempo, arrancamos con música, ¿te parece? Bien, dando la bienvenida a esta primavera que, bueno, viste, ¿dónde está la primavera? Como decía Marco Antonio Solís, ¿dónde estás, primavera? Ayer hacía un calor terrible, después llovía, hacía frío. Dios, ¿por qué este invierno no se quiere ir? Pero ya está. ¡Fuera invierno!

¡Qué música que en el arranque, Apache! ¡Qué lindo tema, eh! Dando la bienvenida a esta primavera 2027. Ya, menos de 24 horas, o un poco más de 24 horas, que empezó la primavera. Más de 24 horas, porque comenzó antenoche a las 12 de la noche. O sea, ya más de 24 horas que estamos viviendo esta primavera 2026, 2022 iba a decir.

Bueno, tenemos 23 grados de temperatura en la ciudad de San Pedro. Acá tenemos 23 grados. Está agradable el día, no está el sol, ¿viste? Pero tampoco está haciendo frío. Está linda la tarde, hermosa. ¿Y qué estás haciendo? La pregunta que siempre te hago todos los días. ¿Ya tomaste mate? ¿Ya tomaste café? ¿Ya tomaste chocolate? ¿O ya te estás por tomar un tinto? Buenas tardes a toda la gente que nos escucha en el campo, acá en la ciudad. Alguien que quizás está regando sus plantitas ahí en algún puesto, entre medio de sus vaquitas, sus chivitos, sus ovejas, sus puerquitos. Y está con la radio ahí escuchando al presentador. O hay algunos que están ahí, meta hacha y machete, limpiando el terrenito ahí en algún puestito. Y también escuchando al presentador. O gente que estará en el aserradero, ahí en el sinfín, haciendo esos cajoncitos de frutillas. Tantos lugares que la gente está trabajando en el comercio, en la casa, en la vereda. Los amigos que trabajan en el remis, ¿cómo están? Buenas tardes. Bueno, esto es el presentador para aquella gente que recién ingresa a nuestra frecuencia y dice, ¿qué programa es este? ¿Quién está ahí? ¿Quién es el presentador? Bueno, ya te dije, mi nombre es Freddy Rubén Ovenard. Estamos hasta las 7 de la tarde, ponemos mucha música, te contamos historias de los aparecidos, ¿viste? Ya me enviaron una historia, ya la voy a leer bien, ¿sí? Porque la leí un poco nomás. Vos también me puedes contar si alguna vez te apareció algo por ahí, algún fantasma, ¿viste? Porque acá ya últimamente están apareciendo muchos fantasmas, muchos lobisones, porque Mirai quitó, él ya no se bautiza a los chicos de séptimo hijo varón, ni a la séptima hija mujer, ya no se bautiza el gobierno, pasó la motosierra ahí, y bueno, antes no se convertían en lobisón porque el presidente lo bautizaba y le enviaba un subsidio, ahora ya no, le cortó, pasó la motosierra, así que ahora prepárense porque va a haber muchos lobisones.

31 minutos de las 5 de la tarde en todo nuestro país. Y cuéntame, ¿cómo pasaste ayer? ¿Te fuiste a Jaque? ¿Dónde fuiste? ¿Te regalaron flores amarillas? ¿Sabíamos cuál es el significado de la... el otro significado de las flores amarillas? Dicen que, según cuentan las malas lenguas, que el significado de las flores amarillas también es sinónimo de arrepentimiento después de una mentira o un engaño y una traición. Bueno, ese es otro significado. Acá creo que es otro. Pero ¿sabes qué? Lo importante es que te regalen algo. Te regalaron el lunes. A ver, no, estoy hablando mal. El domingo en la noche pude ver un señor que iba a la nueva ciudad. Fui a verlo a Crunch. Viste a conocer el lugar que a propósito está muy lindo. La sanguchería Crunch, que también es otra sucursal de sanguchería de la esquina, pero que este está en, justo ahí en la rotonda de la prolongación, ay Dios, Dios, se me va, Patterson, ¿viste? En la entrada de la nueva ciudad, bueno, ahí está Crunch. Bueno, yo cuando salía de ahí, iba un muchacho en motocicleta, y no tenía casco porque le veía la cara que tenía, tenía vergüenza parece, pero debe ser que amaba a su esposa porque le llevaba así una flor amarilla. Me imagino yo que él tenía esa cara de vergüenza porque no quería que lo vean sus amigos. Imagínate llegar al barrio y era una flor amarilla así inmensa para su mujer. Pero él habrá dicho, ah, igual que y le compre y le llevo. Y bueno, llevaba. Y había muchas ventas de flores amarillas y puede ver muchos chicos con ramos de flores amarillas. Primera vez en el año, en la vida, que veo tanta gente con flores en la mano. Sí.

Claro, en serio, es lindo. Mira, yo hoy cuando venía a la radio, a mí me gusta mirar qué es lo que hace la gente, pero admirar las cosas lindas. Hoy pude ver una parejita de adolescentes, ¿viste? Iban en bicicleta, pero él llevaba la bici, él iba caminando, agarrando el manubrio de la bici, y en el asiento iba su noviecita, ¿viste? Qué tierno, la verdad. Es lindo que de ver estas cosas, ya no se ven, ya no se veían esas parejitas así, ¿viste? El otro día también pude ver en una esquina, a mitad de cuadra, una parejita ahí abrazados y besándose, como se ve antes, ¿se acuerdan? Ahora casi no se puede porque se ponen las parejas ahí en un lugarcito para abrazarse y besarse un poco y ya viene el motochorro y listo. Hasta se te roba la novia también. Ya no se puede, pero es lindo cuando ver esas parejas así, ¿viste? O sea, es que hay amor todavía. Que la vida... El amor sí existe.

contame si te regalaron una flor amarilla, dale. Comentame al 3888-66-7149, ¿ok? Bueno, estamos dando la bienvenida oficialmente a la primavera, a la Fiesta Nacional de los Estudiantes. Ya el próximo fin de semana es elección reina nacional de los estudiantes. Entramos en clima, dale, ¿sí? Esta música no puede faltar en esta época.

0: Ahí estaba la música de Mamá María. Qué linda canción. Yo creo que este tema es, imagino, me gustaría que, aunque es medio complicado. Yo digo que es medio complicado, pero yo digo que están los... voy a decir algo. Voy a ver, escuchen bien ustedes quién está cantando.
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0: Vamos a hacer exorcizar aquí el estudio, porque quedan todos los espíritus chocarreros de la mañana, ¿viste? Que vienen todos, porque lo que canta de nostalgia, ya se fueron de este mundo, ¿viste? Y bueno, y a veces quedan por acá. Yo iba a poner otro tema. Y salió este muchacho.
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0: Este muchacho se llama Gonzalo. Y el tema se llama ¿Quién piensa en ti?
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0: este tema es del año 1983. Estaba a proponer otra canción y salió este chico.
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0: Y la verdad es que es un tema bastante lindo. Él entró, viste, y se posesionó, así como ya es un espíritu socarrero, vino y se puso en la compu y dijo, acá canto yo, acá voy a cantar.
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0: ¿Cómo te va, Alberto? Desde Arrayanal dice, hola, saludo desde Arrayanal.
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0: Desde Ejército del Norte, Antonio, que envió un audio. Ya pasó el audio, Antonio. Sí, mi viejo.
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0: Me encantó este tema, es Gonzalo. ¿Cómo se llama este tema?
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linda canción, Gonzalo. El tema es del año 1983, ¿Quién piensa en ti? No tenía planeado poner ese tema, pero él vino, cantó acá, no sé de dónde salió. Y bueno, se lució con el tema. Te vamos a tener en cuenta, Gonzalo, para que cantes de vez en cuando acá en El Presentador. ¿Y ustedes, muchachos? ¿Qué pasa? 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

0: esperen un momentito, muchachos. Fantasma, eso, muy bien. Porque tenemos un audio para pasar acá al aire. A ver, vamos.
1: Hola, Freddy, ¿cómo estás?
0: Sí, estoy bien, sigue.
1: Sí, ¿cómo estás? Bueno, acá escuchando tu programa, muy buen programa, che.
0: Gracias.
1: Bueno, quiero agradecer por la remera de Américo Automotore, estuvo muy buena, muy buenísima. Muchas gracias,
0: Bueno, gracias a vos, Antonio, por participar, ¿viste? El viernes, ¿viste que están buenísimas? Muy buenas.

Esas remeras te van a durar hasta que... ¿Sabes hasta cuándo? ¡Hasta que se terminen, mi viejo! Y quien se ganó una cena para dos personas fue el Alberto de allá de Arrayanal. Espero que lo hayas disfrutado. 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Fíjate, ahí está Crunch Sanduchería. ...47 minutos de las 5 de la tarde. ¿Cómo pasa el tiempo? Siempre te digo lo mismo, y es así, el tiempo pasa y no vuelve más, ¿viste? Así que aprovecha hoy. Si tienes que volar a algún lado, pues vuela. No, pero no vueles lejos, ¿eh? Escucha al presentador, mi viejo, después volá si querés. 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Está el estudio jurídico, doctora Agustina Tejada, que mañana vamos a hablar, vamos a conversar con la doctora Agustina Tejada telefónicamente, o vamos a ver si la podemos traer para acá, porque es una profesional, digo bien, muy ocupada, que es de San Salvador de Jujuy, pero que ahora está trabajando en San Pedro también. Mañana vamos a hablar sobre un caso rutinante que tuvo repercusión provincial y hasta nacional, de una señora que consiguió la custodia completa de su nena de 3 años porque su papá en ningún momento quería hacerse cargo, solamente hacía problemas y problemas y problemas. Y fue un caso que tuvo connotación en todos los medios de comunicación, y ustedes ya lo habrán leído y visto en distintas páginas que salieron acá en esta provincia. Bueno, mañana la doctora Tejada va a estar dialogando con nosotros.

9 minutos para las 6 de la tarde. ¿Qué están haciendo en este día? Me gustaría que me cuente qué están haciendo, ¿sí? ¿Me cuentan? ¿Están tomando mate cocido? ¿Qué se toma en una tarde con 23 grados de calor? Un martes. Bueno, ponemos su música, después estamos ya desmenuzando algunas cosas que tenemos para contarles, para comentar, que es de gran interés de nosotros los sanpedreños. Y sí, dale. Estamos en el inicio de la primavera 2026 y comenzamos pum para arriba, ¿viste? Pero por ahí también tenemos que poner un tema lento, porque aflora el amor en este mes de septiembre, pero más adelante, ¿ok? Ahora mira, tenemos este lindo tema, dale, ahí va. ¿Qué pasa? ¿Cómo no tenías que hablar nada, mi viejo? ¿Me hiciste asustar? Deja que canten los chicos, él también quiere hablar acá en el presentador.

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1: Ahí estaba, ojo, ojo, mi queso, así era el tema. ¿Viste? Bueno, te decía que estamos en plena primavera. Escucha, esta es Lady Gaga. Canta, mi amor, dale.

Qué linda música. Viste que te estaba hablando sobre la fiesta nacional de los estudiantes que salió reina provincial, la niña Morella Gira López, viste que representa al departamento El Carmen. Pero esto que voy a leer seguramente le va a caer con gran indignación, le va a causar una gran indignación a todos el pueblo, yo no digo solamente de San Pedro, sino a todo el pueblo mundial de buen corazón lo que voy a leer. El polémico posteo de Manuel Quintar. ¿Saben quién es Manuel Quintar? Que apareció la vez pasada en ese auto, el Tesla ese, que todos lo criticaron. Y ese auto que parecía que estaba hecho de, no sé, de acero inoxidable, qué feo, parecía un ropero con ruedas, pero era uno de los autos más caros del mundo. ¿Se acuerdan de Manuel Quintar? El jujeño, creo que es diputado, senador de La Libertad Avanza. Bueno, Lady, mi amor, aguántame un segundo porque tengo que leer esto y ya no sé dónde iremos a parar. Tengan en cuenta que es uno de La Libertad Avanza. ¿Qué es lo que dijo? ¿Qué es lo que opinó de la reina provincial de los estudiantes? Bueno, voy a leer completo este informe, ¿sí? Dice, el polémico posteo de Manuel Quintar. La elección de Morella Gira López como nueva representante provincial de los estudiantes generó una ola de acompañamiento y orgullo de El Carmen y distintos puntos de Jujuy. Sin embargo, en las últimas horas también apareció una publicación que generó cuestionamientos en redes sociales. El diputado provincial de La Libertad Avanza, Manuel Quintard, publicó en su cuenta de X un mensaje en el que escribió: el wokismo radicuca infestó la fiesta de los estudiantes. Repito lo que escribió Manuel Quintard de La Libertad Avanza, ¿sí? El wokismo radicuca infestó la fiesta de los estudiantes en referencia a la elección de la joven carmense. Qué estúpido que es este señor. Parece que todos están cortados con la misma tijera, ¿viste? Así que hay que tener mucho cuidado, gente, con votar a esto de La Libertad Avanza de nuevo, ¿sí? Porque me parece que no son seres humanos, no tienen corazón esta gente. Morella tiene 15 años, es estudiante del colegio secundario número 56 del Carmen y fue elegida este lunes entre las representantes de los 16 departamentos de la provincia. Ahora será quien represente a Jujuy en la instancia nacional de la Fiesta Nacional de los Estudiantes. El posteo de Quintar fue recibido con crítica por quienes consideran que una discusión política no debería trasladarse a una celebración protagonizada por estudiantes, especialmente involucrar a un adolescente que acaba de asumir un lugar de representación provincial. La elección de Morella también estuvo atravesada por un mensaje que la joven viene transmitiendo sobre el bullying y la importancia de hablar, pedir acompañamiento y concientizar sobre las situaciones que atraviesan muchos adolescentes. En ese contexto, su consagración volvió a poner sobre la mesa una discusión que excede una corona o un vestido, un lugar que ocupa los estudiantes dentro de una fiesta que, más allá de sus tradiciones, también puede convertirse en un espacio para visibilizar distintas realidades y promover el respeto entre los jóvenes. Mirá lo que escribió. El wokismo radicuca infestó la fiesta de los estudiantes. En serio, este señor ya, si viviríamos en un país serio, este señor ya tiene que quitarle el puesto, la banca que tiene. No sé si es diputado o es senador, pero ya le tendrían que quitar la banca y hasta debería perder su libertad porque no puede referirse, ya es bullying, ya es racismo, es desprecio hacia una nena, solo porque es morocha la carmense.
y viniendo de una persona que supuestamente es millonario, tiene títulos, títulos por acá, títulos por allá, tiene todo lo que tiene, y que se haya referido a una persona por el solo hecho de su color de piel. Porque no digamos que es otra cosa, porque la reina provincial es una nena muy, muy, muy hermosa, muy bella. Y es una niña, mi viejo. No puedes hablar así. Este señor no habrá tenido, habrá nacido, no sé, será un bebé de probeta, no sé. Lo habrán clonado, que no tiene madre, no tiene hijas, no tiene abuelas, no tiene hermanas. No, no se puede ser tan, pero tan, por no decir otra palabra, que las insignias son HDP. ¿Viste? No puede ser tan eso. Y saben que todos son cortados con la misma tijera, los de La Libertad Avanza. Parece que Milei fue el molde, o que los hizo salir sincero a todos aquellos que quieren pertenecer a La Libertad Avanza y que pertenecen después a ese partido político, creen que porque su presidente es un tipo desbocado, ordinario, y es presidente de la nación, ellos también pueden ser, porque su líder es así. Y no, con los chicos no, mi viejo, con las nenas no, menos, con las mujeres no, con nadie, porque sos una persona pública, o sea, sos funcionario, sos, no sé, mira, me indigna tanto que haya dicho esto Manuel Quintard, lo que dijo con referente a la, con referencia a esta pobre nena, la verdad que me saca, tengo ganas de decir montones de otras cosas, pero mi gente, los que me están escuchando, todas estas cosas tienen que tener en cuenta ustedes cuando vayan a las urnas. No tenemos que permitir que esta clase de gente nos sigan gobernando. ¿Qué podemos esperar de que el mundo progrese, que el mundo salga adelante? No podemos tener buenas esperanzas si gente como estas no gobiernan. Yo no soy ni radical, ni peronista, ni nada. Pero gente como esta no nos tienen que gobernar, ¿sí? Por favor, a la hora de votar, acuérdense de todo.

Hola, Alejandro, ¿cómo te va, mi viejo? Dice, hola, Freddy, te estoy escuchando. Dice, mientras trabajo con los churros más ricos de la ciudad. Espectacular tu programa. Abrazo enorme, dice. Bueno, gracias, Alejandro. ¿Se acuerdan ustedes que escuchan siempre el presentador que siempre les estoy diciendo, la gente que está vendiendo en la calle, cómprenle a aquellos que venden una dona, aquel que vende una bolita de fraile, aquel que vende tortilla a la parrilla, aquel que vende bollito? Si tienen ustedes un bollito en la casa, igual cómprenle, porque tal vez sea lo primero que ellos vendan, lo único. Y si puede comprarle dos bollitos o dos tortillitas, háganlo. ¿Se acuerdan? Y cuando les decía, en la escuela, entre el hospital y la escuela 201 Canuto Martínez, hay un señor vendiendo churros, cómprele, pase por ahí y cómprele, ¿se acuerda? Miren lo que es la cosa de la vida. Y el otro día pasé por ahí, ¿viste? Y bueno, decidí pararme a saludarlo. ¡Y era un amigo! Grande, fue la sorpresa, es un amigo, Alejandro Barrera, de allá, de la localidad de La Mendieta. Está vendiendo churros ahí, así que, y ahora está escuchando el programa. Grande fue la sorpresa y linda, ¿viste? Y le digo la verdad, son riquísimos los churros, así de grande. Vienen con relleno de dulce de leche y los otros así, los tradicionales. Así que gracias, Alejandro, por estar ahí escuchando al presentador. Y ya saben, todos los remiseros pasan por ahí, entre el hospital y la escuela 201, ahí está Alejandro con los churros más ricos de la ciudad.

Tenemos muchos amigos remiseros que escuchan el presentador, así es que pasen por ahí, cómprenle churros a Alejandro. 8 minutos de las 6 de la tarde, quedé pensando, ¿viste? Imagínate vos o usted que su hijita o su nietita le elijan reina y salga uno a un tipo de esto que se cree importante porque tiene muchísimo dinero y poder y la menosprecie. ¿No te daría rabia? Yo creo que antes de rabia te entraría dolor, ¿viste? Porque te darían ganas de ir y darle un, por no decir otra cosa, ¿viste? Unos cocachos ahí para que se avive, para que vean que la plata no hace a la gente, que la plata no hace a la persona más inteligente. Dios, pero algún día

Van a rendir cuentas, es lo que yo digo. Todo acto que hacemos acá tiene consecuencias, y por más que ellos tengan el dinero necesario para que ningún juez, nadie en el mundo los pueda juzgar, ellos se creen impunes, poderosos, pero va a llegar el día que todo ese dinero del mundo no les va a alcanzar. Va a llegar el día que van a estar frente a frente con Dios, y ahí le temblarán las rodillas y su auto Tesla, sus millones, sus lingotes de oro, sus mansiones, lo que tengan, no le va a servir de nada. Y ahí Dios le va a decir: ¿te acuerdas, Quintar, que le hiciste bullying a la reina, al fuego eterno? Y ahí me gustaría estar ahí para hacerle... Sin duda, a este tipo le hace falta un psiquiatra. Le enviamos un psiquiatra, sí, pero no, gratis no. Una canción, por lo menos. Tengo tanta bronca, te digo, con este tipo. Ay, Dios, Dios. No puede decir eso, ¿ok? Bueno, igual, ponemos esta canción. ¡Dale! ¡Gloria! Ahí está.

0: Ahí estaba la música del doctor psiquiatra, era Gloria Trevi. Bueno, ese doctor psiquiatra le vamos a enviar a este Quintard, que, por lo que dijo, ¿sí?
1: ¿Y no podía faltar para el cierre de nuestro show?
0: No, yo no estoy por cerrar el show. Ay, Dios, se vino otro locutor. No sé, estos fantasmas quedan de la mañana, ¿viste? Que vienen todos, espíritus, todos los que cantarán mañana, la mayoría ya se fueron de este mundo.
2: ¡Hola, vamos!
1: ¡Adelante!
0: Está pirada esta Gloria Trevi.
1: Hoy en el show.
0: Vino este locutor y se metió a hablar nomás acá en el presentador.

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17 minutos de las 18 en la República Argentina. Estamos en el aire a través del 102.1 Radio La Red, la radio que te atrapa, acompañándonos o acompañándolos a ustedes que nos escuchan. Ahí donde están en el trabajo, en alguna verdulería, hay un señor que nos escuchaba. Me dijo una vez, ¿vos no trabajás en la tarde en la radio? Me dijo, sí, te reconozco por la voz, me dijo. Y él tiene o trabaja en una verdulería que está en la entrada de la nueva ciudad en 25 de mayo y Uruguay. ¿Viste de dónde están las verduras? Ahí estaba un muchacho trabajando y espero que nos estén escuchando. Mañana vamos a hablar con la doctora Agustina Tejada, ¿sí? De un tema importantísimo que salió la semana pasada, un caso que tuvo repercusión provincial, donde se le dio la custodia de una nena de 3 años a su mamá, porque el papá de esta nena no respondía como papá y solamente era un problema, aquí problema y problema, ¿viste? Y bueno, ya vamos a hablar sobre este tema que llevaron a cabo la conocida ley Cazzú. ¿Viste que Cazzú tuvo un problema similar con el papá de su nena de Estados Unidos? Hay un conocido artista también, el papá de la nena de Cazzú, y bueno, fue un caso parecido, por eso tuvo la repercusión que tuvo. ¿Y quién trabajó ahí? Nuestra doctora, sí, la doctora Agustina Tejada. Ella es de San Salvador, de Jujuy, pero atiende también acá en San Salvador.

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Bueno, ayer vinimos a la radio, pero no pudimos salir al aire por culpa mía, ¿no? Nada que ver. Vine y me mandé un macanón acá y no pude salir al aire. Apreté algo que no tenía que apretar. Y bueno, ¿viste? Y bueno, el presentador es así. ¿Qué se le va a hacer? Bueno, hay una noticia que surgió, yo creo que ya la leyeron todos los medios, las páginas. Pero, ¿qué sucedió el fin de semana? Y yo también quería leerla acá, ¿viste? Porque es, ¿cómo te puedo explicar? Es algo que se está yendo de las manos a la gente que nos tienen que cuidar, a la gente que elegimos para que nos cuiden, se les está yendo de la mano. Y nosotros, los ciudadanos, estamos perdiendo cada vez más la libertad y nos están poniendo más el vivir con miedo, y ya se está haciendo costumbre de encerrarnos y andar con miedo en la calle. Y no es así. San Pedro es chiquito. No es una gran ciudad donde nadie se conozca. No, acá nos conocemos todos. Bueno, la información dice La Esperanza. Repartidor forcejeó a punta de pistola y evitó que le robaran la moto. Un joven delivery de 26 años vivió momentos de extrema tensión durante la madrugada en el barrio azucarero de La Esperanza cuando fue abordado por dos delincuentes armados mientras realizaba la entrega de un pedido. Según fuentes policiales, los

malvivientes lo encañonaron y lograron sustraerle la billetera, el celular y la mochila con la comida. En un intento de apoderarse del rodado, uno de los atacantes lo empujó desde atrás para tirarlo al suelo, mientras el otro lo amenazaba de muerte con un arma de fuego. A pesar del peligro, el joven forcejeó con los malvivientes y logró evitar que se llevaran su herramienta de trabajo. Ante la resistencia de... del muchacho, estoy improvisando acá porque escribieron muy mal. Ante la resistencia de la víctima, los sospechosos se dieron a la fuga. La denuncia fue radicada en la seccional 26. La policía realizó un operativo de rastrillaje por la zona y analiza las cámaras de seguridad del sector para lograr identificar y detener a los autores del hecho. Bueno, sabemos que eso va a quedar en la nada. Pienso, no sé. Vamos a tratar de ir a averiguar, a ver si es que nos quieren brindar algún detalle en la comisaría 26 acerca de este caso que pasó. Y yo me imagino, por el modus operandi, que la vez pasada había un muchacho que se iba a Rayanal, a él sí le quitaron la moto, le apuntaron con un arma de fuego y a él sí pudieron robarle la moto. Pero yo me pregunto, ¿dónde van a parar tantas motos robadas? ¿Qué es lo que realmente está pasando en San Pedro? ¿Será que la delincuencia le ganó la pulseada a la justicia, a la policía? Pregunto, porque acá en San Pedro nos conocemos todos. Y no puede ser de que la justicia, la policía, no sepan dónde van a parar tantas motos robadas. ¿Habrá alguna organización, me pregunto? ¿Habrá alguna organización que se dedica a robar motos y después sacarla del país? Porque se tendrían que acopiar en algún lugar de San Pedro tantos robos de motos. ¿O dónde la desarman? ¿Dónde la desarman a las motos? Yo digo, la policía no tiene una punta de quiénes pueden ser, quiénes son los chorros que están detrás de los robos de motos, de los motochorros tan grandes que es San Pedro, que seguimos siempre lo mismo, que ya la gente, nosotros vivimos con miedo. Yo en este momento, al decir todo esto, también me entra un cachito de miedo, aunque no le crea, porque ya la paranoia, el miedo, la desconfianza ya se apoderó de todos nosotros. Yo digo, ¿por qué será que se callan los demás medios de comunicación? Sacan esta información y no dicen más nada. ¿Qué es lo que pasa? ¿Qué es lo que saben ellos también que no sepamos nosotros? Pero, mientras tanto, usted que está ahí juntando pesitos por pesitos, tratando de comprar una moto y no termina de pagarla, o va a trabajar y aparecen estos dueños de lo ajeno y se la llevan, y después a la moto no la recuperan más. No la recuperan más. Por ahí, de vez en cuando, dejan una moto por ahí y se hace semejante escándalo diciendo, recuperamos moto robada. ¿Recuperar de dónde? Si de 100 motos que roban una o dos al año, pienso que aparecen. Es lo que se sabe. ¿Qué hay detrás de todo esto? ¿Alguien sabrá algo o nadie sabrá nada? El asunto es que nosotros ya vivimos con miedo y vivimos ya sin libertad acá en San Pedro de Jujuy, tras rejas y candados como si estuviéramos presos.

mordidita. 29 minutos de las 6 de la tarde. ¿Viste que pasó tan rápido el tiempo? ¿Y qué será el tiempo? ¿O estamos en qué tiempo? Ya me tildé.

0: Cuando escuchamos esta cortina es porque estamos en el espacio de la música retro.
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0: De esta pila.
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0: Cuando escuchas esta cortina acá en el presentador, significa que ya viene un tema del recuerdo o que ya se va a ir un tema del recuerdo.
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0: Con el auspicio de... Bien, ¿a quién tenemos ahora en la, el espacio retro? Tenemos a un jujeño. Yo creo que ustedes sí se acuerdan de este gran éxito cantado por un jujeño y que después esta canción la cantaron también los nocheros. Escucha.
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0: canción era Daniel Magal y el tema Cara de Gitana.
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0: Y así se va un espacio más de todas las tardes del presentador. Estuvo visitándonos esta vez un jujeño que hizo bailar, que hizo disfrutar a todo un país, a todo un continente. Daniel Magal estuvo visitándonos aquí en El Presentador, un jujeño, uno de nuestra tierra, un vecino, con el tema Cara de Gitana.

hasta mañana con este espacio. Con esta cortina de pilas. De pilas se ve ready. Minutos de las 6 de la tarde. Seguimos con el presentador. Hasta las 7 de la tarde estamos. Hasta las 7, hasta las 19. En serio, hasta esa horita nomás. Nomás, pero ya después volvemos mañana.

0: haciéndose eco de lo que hizo Quintard, esta vez de la página Impacto Jujuy, dice el polémico posteo de Manuel Quintard. Manuel Quintard decidió convertir la elección de Morella, una adolescente de 15 años, en una chicana partidaria. No se trata de estar de acuerdo o no con sus ideas, se trata de entender que detrás de una discusión política hay una menor que merece respeto. Quien ocupa una banca tiene una responsabilidad que no puede ignorar, medir sus palabras y dar el ejemplo. La política se discute, a un adolescente no se la convierte en blanco de ella.
1: Conoce a todo el mundo donde
0: después hay otros posteos que dicen Quintard hizo bullying a la nueva reina de los estudiantes por su color de piel.

Después otra información un poco más agradable, digamos. No, no es un poco más agradable, porque la otra noticia que dimos no es para nada agradable. Mejor dicho, vamos a una noticia agradable. Se trata de el Papa. Bueno, yo no soy católico, ¿no? Pero esto igual me pone contento. ¿Sabes por qué? Dice, gesto histórico de Núñez. El Papa León XVI podría recibir la camiseta de River en su viaje a la Argentina. No quiso recibir, dice, la de Boca, no me la den porque no la quiero. En el marco de la histórica visita del sumo pontífice al país, se prepara un obsequio único con la banda roja para entregárselo en mano durante su estadía en suelo argentino. Fue lo que habría dicho también el Papa León XVI, después que reciba la camiseta de River, quiero ir al presentador. Me encanta destilar. No, mentira, eso no dijo.

Sí, pero vamos a ver, me tenés que decir, mi viejo, qué tema de Daniel Magal puede ser, porque yo de Daniel Magal conozco cara de gitana nomás. Después no conozco otra canción, porque bueno, viste, cuando estaba Miguel Magal, yo era así chiquitito, no piensas que no. Ese tema sí, ¿quién no lo conoce al tema de Daniel Magal, cara de gitana? Pero después, a ver, este tema, a ver, canta a pedido del público, bueno, este señor, la terminación 843 pide otro tema de Daniel Magal. Espero que sea linda esta canción. ¿Dónde andarás, amor? Dice.

Bueno, ahí estaba a pedido de este oyente, estaba el tema ¿Dónde andarás, amor? El tema de Daniel Magal, el jujeño. Bueno, ahí estaba, ¿no? Ya parecemos nostalgias. Pero, ¿sabes qué? Me acordé que estuve hablando con un oyente, Walter Speche, que es amigo de Daniel Magal. Y quedamos con que ya nos vamos a poner de acuerdo en qué momento puede venir Miguel Magal a nuestro programa para que conversemos de sus tiempos como artista, ¿viste? Cuando estaba de moda con Cara de Gitana, este tema que también lo escuché en algún momento y debe tener otros éxitos, ¿viste? Pero ¿quién de la gente mayor, quién no lo conoce a Daniel Magal? Así que esperamos que en algún momento lo podamos tener a Daniel Magal aquí en los estudios de El Presentador. Es en serio, no estoy hablando en broma. Así que muchas gracias al oyente, al amigo Walter Speche, por hacer esto, por gestionar esto. O sea, ellos son amigos, así que, y bueno, es jujeño, ¿viste? ¿Cuántas veces nomás habrá venido Daniel Magal a San Pedro y nadie se dio cuenta? Pero una vez que lo tengamos acá en estos estudios, seguro que van a venir muchísima gente a conocerlo, a saludarlo, a pedir autógrafos, selfies y tantas cosas. Bueno, mirá, 16 minutos ya para que nos vamos. 16 minutos para llegar a las 19 en todo el país.

acuerdo cuando era chico, cantaba chun, chun, chun. ¿Viste? Terminaba así. Yo cantaba fuerte cuando era chico, no tenía vergüenza. Bueno, saludamos a todos los chicos carroceros que están allá en San Salvador de Jujuy, a los que se quedaron, a todos el estudiantado y en fin, para todos los sanpedreños, yo creo, porque todos nos sentimos parte de esta fiesta de los estudiantes y recordamos aquellos tiempos. Bueno, aunque esta música ya es un clásico de cada año, cada vez que se aproxima septiembre, Jujuy los vive diferente.

0: Bueno, ahí estaba la música de Pasaporte. El tema era Impondré el Amor. 48 minutos de las 6 de la tarde. Estamos en modo fiesta nacional de los estudiantes en este último momento. Pero con la música, los clásicos, ¿viste? Yo creo que todo jujeño entiende este momento que estamos viviendo. Septiembre es el mes más jujeño.
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0: No hay lugar donde se viva con tanta pasión la fiesta nacional de los estudiantes. Y es una fiesta que comenzó aquí en San Pedro de Jujuy, cuentan los que saben. Que es algo que comenzó aquí en San Pedro de Jujuy y después se la llevaron para allá, para la capital, y no nos devolvieron nunca más, pero igual la disfrutamos.
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0: Contame vos, decime, mira, yo nunca digo mi número de teléfono, me cuelgo por ahí. Mi número es 388-66-7149. Si te acordás de alguna canción de los estudiantes que te haga recordar algún momento en especial, me lo decís, dale. Acá la terminación 340 me dice, poné chaquetete. No, ese tipo de música no ponemos acá. Eso, esa gente, viste, viene a la mañana, al programa del Dire, hace nostalgias y pone toda aquella música, viste, que escuchaba San Martín, que escuchaba Belgrano. Sí, Belgrano dice que cuando andaba por ahí, tenía un Walkman y escuchaba ahí Chaquetete. Pero eso no ponemos acá.

51 minutos de las 6 de la tarde. ¡Feliz primavera!

para el próximo año vamos a armar nuestra carroza del presentador. ¿A quién vamos a poner de reina, me pregunto?

diciendo: qué lindo llegó nomás, el mes de septiembre se fue nomás. 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

7:07 de la tarde. Faltan 7 para que sean las 7. ¿Qué tal? Juegue a la tómbola del 77. Después, si no saca, no me diga nada. No me rete. No me eche la culpa a mí. Bueno, muchísimas gracias a la doctora Agustina Tejada, que atiende en 25 de mayo 444. Doctora, hasta mañana. Vamos a seguir conversando, o mañana, mejor dicho, vamos a conversar acá unos minutos con la doctora, ¿sí? 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Muchas gracias. Hasta mañana. Muchas gracias, amigo auspiciante.

¡Qué lindo que canta! Tanto recuerdo con esta música. Te vi bailar. Ella es Shakira. No sé lo que dice, pero yo canto igual. 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

Bueno, este es un tema noventoso. ¿Se acuerdan de esta canción? Yo me acuerdo, sí, era chiquitito. Empezaba recién en esto de hacerme locutor, ¿viste? Me acuerdo de algunas chicas, pero no voy a decirlo. No vaya a ser que esté con el marido escuchando. Cuatro minutos cuatro de las seis de la tarde. Nos estamos despidiendo, mi gente. ¿Cómo pasó? Yo la pasé lindo hoy. Escucha esto, Jessica Jay. Nos vamos, mis amigos. Mi nombre es Freddy Rubén Ovelard. Mañana, pasada las 5 de la tarde, volveremos a estar acá. Ya saben, ¿no? 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Bueno, mi nombre es Freddy Rubén Ovelar. En dirección general está el Tigre, Guillermo, está el Piti, está Marcia, el equipo completo, como todos los días, para que ustedes disfruten ahí donde estén, en el trabajo, en casa. Me voy, ¿sí? Me voy porque ya es hora. Se me cuidan, ¿ok? Se me cuidan y mañana nos encontramos acá, si Dios así lo permite. Los dejo con esta musiquita linda. Chau, chau.

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